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1: Buenos días, están escuchando las noticias del día 24 de julio de 2026 preparadas por María Mangová.
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1: La República Eslovaca no forma parte de la coalición de los dispuestos. Bomberos eslovacos ayudarán a combatir los incendios forestales en Francia. El contingente español presenta en Lech drones militares. La República Eslovaca no forma parte de la denominada coalición de los dispuestos, según ha confirmado el ministro de Asuntos Exteriores, Juraj Blanár, quien señaló que el embajador de la República Eslovaca en París asistió a la reunión de dicha coalición celebrada el pasado 13 de julio únicamente en calidad de observador, junto con otros representantes del cuerpo diplomático. Desde el Ministerio de Asuntos Exteriores han indicado que han solicitado a la Embajada de la República Francesa en Bratislava una aclaración sobre sus declaraciones relativas a la supuesta pertenencia de Eslovaquia a la mencionada coalición. La oficina del gobierno ha confirmado la misma postura que el Ministerio de Asuntos Exteriores. El presidente del gobierno, Robert Fico, lo ha comentado con estas palabras: Eslovaquia no ha sido, no es ni será miembro de la coalición de los dispuestos a apoyar la guerra en Ucrania. A su decir, la declaración de la embajada fue tan solo un malentendido. Bomberos eslovacos han partido hoy hacia el suroeste de Francia, donde ayudarán a controlar los extensos incendios forestales que sufre esa zona del país. La intervención se producirá en la región de Gironda, que actualmente se ve azotada toda ella por una ola de calor extrema.

0: entrada de las propias unidades. También cuenta con drones de ataque. Otro tipo lo denominamos drones de apoyo. Pueden transportar suministros, munición, material sanitario o cualquier otro tipo de carga, explicó el comandante del ejército español Gonzalo de la Plaza Hervías.
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0: La mayoría de las empresas de Eslovaquia no tiene previsto ampliar su plantilla de trabajadores este año. Al mismo tiempo, la mitad de ellas está recortando gastos y suprimiendo actividades planificadas. Así se desprende de la primera oleada de la encuesta sobre la adaptabilidad de las empresas, realizada por primera vez en Eslovaquia por la empresa Alma Career Slovakia. Según el estudio, el 29% de las empresas anticipa un aumento de personal en los próximos 12 meses, mientras que una cuarta parte, por el contrario, espera una reducción. De las que buscan crecer, la mayoría solo proyecta un ligero incremento de hasta el 5%. A modo de comparación, en Chequia el 44% de las empresas tiene previsto aumentar su plantilla y menos de una quinta parte reducirla. Por otro lado, la mitad de las empresas considera que la solución a la escasez de personal pasa por el uso de herramientas de inteligencia artificial y la robotización. No lo perciben como una solución milagrosa, sino más bien como una herramienta imprescindible para mantener el funcionamiento de la empresa ante la falta de mano de obra, afirmó Lubica Melcerová, directora de Relaciones Públicas de Alma Career Slovakia. Como tercera opción más viable, las organizaciones plantean recurrir a expertos externos sin una relación laboral fija. En cambio, son menos las empresas que confían en la contratación de extranjeros. Solo una cuarta parte ve como una opción realista la búsqueda selectiva en el exterior. De la encuesta también se desprende que solo la mitad de las compañías invierte de forma activa en su propio desarrollo. Aunque los directivos son conscientes de que es imprescindible para avanzar y mantener la competitividad, tropiezan con limitaciones presupuestarias, explicó Melcerová. Al mismo tiempo, solo una quinta parte de los empleadores no restringe ninguna actividad, mientras que la mitad de las empresas afirma que se han ajustado el cinturón y están ahorrando. Las empresas que invierten en su desarrollo se enfocan principalmente en mejorar la cualificación de su personal actual y en automatizar los procesos digitales. Más de un tercio desarrolla nuevas oportunidades de negocio e invierte en tecnologías de producción, mientras que menos de un tercio se centra en el marketing, el desarrollo de nuevos productos o servicios y el equipamiento informático. Por su parte, aproximadamente una cuarta parte de las organizaciones indicó que invierte en salarios. El objetivo de esta encuesta periódica es mostrar cómo se adaptan las empresas eslovacas a los cambios actuales del mercado laboral.
2: Queridos y queridas radio oyentes, muy buenos días y muy buen viernes tengan todos ustedes, estimados aficionados a las ondas cortas. De nuevo, volvemos a dirigirnos a todos ustedes en este cuarto y penúltimo viernes del mes de julio desde Bratislava. Lo hacemos, como cada final de semana, desde los estudios de Radio Eslovaquia Internacional, situados en el corazón de la pirámide invertida de esta capital, desde donde les agradecemos su compañía a través de la onda corta, de internet o de la frecuencia modulada en la región de Bratislava. Llegamos así a un nuevo viernes y al final de una semana que desde el punto de vista meteorológico ha venido marcada por un ligero descenso de las temperaturas, sobre todo en su primera mitad, pero que a pesar de ello, para muchos ha servido para disfrutar de unos días de descanso, mientras otros continúan con sus actividades habituales a la espera de la llegada de unas próximas y seguro que bien merecidas vacaciones. Así que, marcados por todo ello, nosotros hemos continuado desde nuestra querida pirámide invertida trabajando para preparar una nueva edición de este espacio con diversos temas que esperamos les permitan acercarse un poco más a la realidad y la actualidad de este hermoso país centroeuropeo. Así pues, y antes de comenzar nuestro recorrido de hoy, vayamos a las presentaciones. Desde la mesa de sonido del estudio R17 de Radio Eslovaquia Internacional les acompaña nuestro compañero Abdulgani Arut. Y frente al micrófono les saluda, como cada viernes, Hilario Ruiz de Gaona y Torres. Y dicho esto, pasemos ya a conocer los contenidos que hemos preparado para la emisión de hoy. En primer lugar, les ofreceremos una entrevista con el profesor Zdenko Mahala, especializado en el llamado plasma frío atmosférico y en sus múltiples aplicaciones.

0: vacaciones. Con él ha hablado recientemente nuestro compañero de la sección eslovaca, Martin Haraj. Y a continuación les ofreceremos, por última vez, la última ronda del concurso que, dentro del marco del proyecto Agua Viva, les ofrecimos este primer sábado de mes. En la misma, volveremos al balneario de Novi Smokovec, donde les hablaremos de sus propiedades curativas y de las bellezas que hay a su alrededor.
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0: La investigación en torno al plasma frío atmosférico está abriendo nuevas posibilidades en campos tan diversos como la agricultura, la protección del medio ambiente o la medicina. En los próximos minutos conoceremos el trabajo de uno de los científicos europeos que lidera esta línea de investigación y descubriremos cómo una tecnología basada en descargas eléctricas podría contribuir en un futuro próximo a mejorar nuestra calidad de vida de una forma más sostenible. Así hoy les presentamos la investigación del profesor eslovaco Zdenko Mahala y su equipo científico, especializado en el llamado plasma frío atmosférico y en sus múltiples aplicaciones. Zdenko Mahala es físico y profesor de la Facultad de Matemáticas, Física e Informática de la Universidad Comenius de Bratislava. Obtuvo el doctorado en la Universidad Paris Sur y posteriormente realizó una estancia postdoctoral en la Universidad de Stanford, en Estados Unidos. Está considerado uno de los mayores especialistas eslovacos en física del plasma. Junto con su grupo de investigación, trabaja especialmente en el estudio del plasma frío atmosférico y en sus aplicaciones en distintos ámbitos, entre ellos la protección del medio ambiente. Profesor, ¿qué es exactamente el plasma con el que trabaja y de qué manera puede ayudarnos?
2: El plasma con el que trabajamos en nuestra investigación es el cuarto estado de la materia. Se genera mediante descargas eléctricas y consiste en un gas ionizado. No hablamos, por supuesto, del plasma sanguíneo. Lo que aprovechamos es que durante ese proceso se producen numerosas partículas altamente reactivas, sobre todo de carácter oxidante. Estas partículas pueden emplearse para descomponer contaminantes presentes en el agua o en el aire, o bien para eliminar microorganismos. En definitiva, se trata de un entorno extremadamente reactivo que utilizamos para desarrollar distintas aplicaciones.
0: En sus investigaciones, las descargas eléctricas son capaces de destruir bacterias, pesticidas e incluso restos de medicamentos presentes en el agua. ¿Significa eso que algún día podremos depurar las aguas residuales sin recurrir a productos químicos agresivos?
2: Ese es precisamente nuestro objetivo. Se trata de una solución que podríamos calificar de ecológica, ya que no requiere el uso de productos químicos. Las partículas que genera el plasma tienen un enorme poder oxidante, pero su vida es muy corta. Después desaparecen y sus restos no permanecen en el agua. De este modo, podemos eliminar restos de medicamentos, pesticidas, microorganismos o contaminantes presentes tanto en el agua como en el aire, sin dejar residuos químicos posteriores.
0: Otra de las líneas que está despertando un gran interés es el agua activada por plasma, capaz de favorecer el crecimiento de las plantas. ¿Podría convertirse en una alternativa ecológica a los fertilizantes convencionales?
2: Si me permite explicarlo un poco más, nosotros generamos el plasma en gases, normalmente en el aire. Como el aire contiene oxígeno y nitrógeno, durante el proceso se forman partículas reactivas procedentes del oxígeno, con una gran capacidad oxidante. Pero también conseguimos incorporar el nitrógeno atmosférico a diferentes compuestos, por ejemplo, al agua, de manera que las plantas puedan aprovecharlo. Podemos ajustar las descargas eléctricas para producir principalmente partículas oxidantes cuando queremos eliminar microorganismos o degradar moléculas complejas, como pesticidas o productos farmacéuticos. Pero también podemos orientar el proceso para favorecer la incorporación de nitrógeno. Ese nitrógeno, transformado en nitratos presentes en el agua, sirven como nutriente para el crecimiento de las plantas. Es un procedimiento respetuoso con el medio ambiente porque utiliza energía renovable para fijar el nitrógeno atmosférico. Además, en Eslovaquia estamos desarrollando un sistema integrado que primero limpia mediante plasma el agua contaminada y posteriormente la activa para convertirla en agua activada por plasma, que después puede utilizarse como fertilizante para los cultivos.
0: Profesor Mahala, su trabajo reúne conocimientos de física, química, biología y medicina. ¿En qué ámbito cree que el plasma tendrá un mayor impacto en la vida cotidiana de las personas durante los próximos años?
2: Uno de los ámbitos más prometedores es la agricultura, utilizando el plasma para fijar nitrógeno atmosférico y producir fertilizantes sin recurrir a los procesos químicos tradicionales. Otro es el medioambiental, especialmente en la depuración de aguas y en la limpieza y descontaminación del aire, sobre todo en espacios interiores. Las soluciones basadas en plasma son muy eficaces frente a bacterias, virus, hongos y también frente a numerosos contaminantes químicos presentes en el aire. De hecho, esta tecnología también la estamos desarrollando para futuras misiones espaciales, donde podría utilizarse para reciclar y descontaminar el aire en estaciones situadas en la Luna o en Marte. Y un tercer campo es la medicina. Ya existen aplicaciones muy prometedoras para la cicatrización de heridas crónicas, especialmente en pacientes diabéticos y en úlceras resistentes a los tratamientos convencionales. Además, otra línea de investigación muy esperanzadora es el tratamiento del cáncer, ya que los estudios indican que el plasma puede destruir de forma selectiva las células tumorales, afectando en mucha menor medida a las células sanas. Aún son necesarios numerosos ensayos clínicos, pero tanto nuestros resultados como los obtenidos por otros grupos de investigación en distintos países son muy alentadores.
0: El plasma frío atmosférico representa uno de los ejemplos más claros de cómo la investigación básica puede acabar transformándose en soluciones concretas para algunos de los grandes desafíos de nuestro tiempo. Desde una agricultura más sostenible hasta nuevos métodos para descontaminar el agua, mejorar la calidad del aire o desarrollar tratamientos médicos innovadores, esta tecnología continúa avanzando con rapidez. Si las investigaciones mantienen el ritmo actual, en los próximos años podríamos ver cómo muchas de estas aplicaciones pasan del laboratorio a formar parte de nuestra vida cotidiana. Y como siempre, después de un primer tema, les ofrecemos algo de música. En esta ocasión, una canción interpretada por Jana Kishner y que lleva por título Na Chiernom Koniu, en un caballo negro.

0: Acaban de escuchar a Jana Kirshner interpretarnos un tema titulado Na Chernom Konje, en un caballo negro.
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0: No todos los balnearios surgieron junto a manantiales minerales. Algunos encontraron su mayor fuente en la propia naturaleza, en el abrazo de las cumbres de los Tatras, allí donde el sol de la mañana ilumina las laderas de las montañas y el viento transporta el aroma de los bosques de coníferas, se encuentra Novi Smokovec, un lugar donde el aire puro de alta montaña, el silencio de los bosques y el ritmo pausado de las montañas se convierten en medicina para el cuerpo y el espíritu. Desde hace más de un siglo, el balneario de Novi Smokovec combina la fuerza del clima de los Tatras con tratamientos especializados y el cuidado de la salud. A los pies del majestuoso pico Slavkovski Štit, los visitantes encuentran no solo alivio físico, sino también un espacio para recuperar la serenidad interior. Cada respiración recuerda aquí que, a veces, el agua más valiosa de la vida es precisamente el aire puro de la montaña y el tiempo dedicado a uno mismo. En esta nueva ronda de nuestro ciclo Agua Viva, les invitamos a descubrir uno de los balnearios climáticos más conocidos de Eslovaquia, el balneario de Novi Smokovec. La sexta entrega ha sido preparada por nuestra compañera de la redacción francesa, Cristina Hanakova.
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0: todo excepcional lugar tiene su propia historia. La historia del balneario de Novi Smokovets comenzó a escribirse en el siglo XIX gracias a la visión de un médico que creía firmemente en el poder curativo de la naturaleza de los Tatras y de su clima de alta montaña. Desde los primeros edificios sanatoriales hasta el moderno complejo actual, el balneario ha recorrido un camino extraordinario, manteniendo intacta su misión: ayudar a las personas a recuperar la salud, la fuerza y el equilibrio vital. Sobre la rica historia, la tradición y el presente del balneario de Novi Smokovets nos hablará ahora su directora, Katarína Lazorčáková.
1: Kúpele Novi Smokovec sú najvyššie položenými kúpeľmi v strednej Európe.
2: El balneario de Novi Smokovec es el que está situado a una mayor altitud de toda Europa Central. Su mayor ventaja es que cuenta con un clima único de alta montaña, el propio de los Altos Tatras, cuyos efectos fueron descubiertos hace ya 150 años por el doctor Mikuláš Sontag, médico y visionario que puede decirse se adelantó a su tiempo.
0: Su historia comenzó cuando llegó a los Tatras como médico en busca de trabajo. Como padecía problemas respiratorios, pronto descubrió que el clima de los Tatras le proporcionaba un notable alivio con sus problemas respiratorios. Por ello, empezó a soñar con fundar su propio establecimiento terapéutico en los Altos Tatras. Ese sueño empezó a hacerse realidad hace 150 años, cuando en 1876 abrió sus puertas la primera casa balnearia. La base de su visión era la convicción de que la naturaleza podía formar parte inseparable del tratamiento médico. Y ese mismo principio sigue guiando hoy al balneario de Novi Smokovets, donde los procedimientos terapéuticos especializados se combinan con un entorno único como el de los Altos Tatras. Sin embargo, la historia más reciente merece que hagamos también una mención especial sobre el devastador temporal de viento que azotó los Altos Tatras en 2004. En aquel momento, tras la desgracia, la dirección del balneario no estaba segura de poder continuar con su actividad ni de que los pacientes siguieran interesados en los tratamientos, ya que la catástrofe transformó profundamente el paisaje de la región. Afortunadamente, con el tiempo, se lograron superar todas las consecuencias, los bosques se regeneraron y la vida en los Altos Tatras volvió a la normalidad.
2: Pero algún tiempo después llegó otra crisis, la pandemia de coronavirus. No sabíamos qué hacer, pero fuimos uno de los pocos balnearios que permanecieron abiertos durante todo ese periodo, ofreciendo atención y tratamientos balnearios de forma continuada.
0: Así recordaba aquel difícil periodo la directora del balneario, Katarína Lazorčáková. El complejo de Novi Smokovets está formado por 4 hoteles, 2 de los cuales poseen un importante valor histórico y forman parte del patrimonio cultural nacional. Uno de ellos es el Hotel Palace, declarado Monumento Cultural Nacional y también el edificio más grande del recinto. El segundo es el Hotel Branisco, el más antiguo del complejo. Posteriormente se incorporaron también los hoteles Palace Grand 1 y Palace Grand 2. El balneario de Novi Smokovets es el único balneario climático de los Altos Tatras que aprovecha con fines terapéuticos los efectos de un clima único, cuyos beneficios han sido científicamente demostrados.
3: La localidad de Novi Smokovets se encuentra en una zona moderadamente fría, caracterizada por un clima no demasiado extremo. Los elementos terapéuticos de este clima de los Tatras destacan por la extraordinaria pureza del aire, las elevadas horas de exposición solar y radiación ultravioleta, la menor presión atmosférica, una humedad equilibrada y una alta concentración de ozono en el aire.
0: Quien nos lo explicaba era Pavel Porubsky, médico jefe de este establecimiento balneario. Como añadía, uno de los principales métodos terapéuticos del mismo es la climatoterapia.
3: La climatoterapia es un método de tratamiento que utiliza factores específicos como el aire puro, la radiación solar y la altitud para tratar y prevenir principalmente enfermedades pulmonares y alérgicas. El aire limpio actúa sobre el organismo humano de forma específica y compleja. Sin embargo, no se trata únicamente de factores aislados. En los Altos Tatras, y especialmente en nuestra zona, disfrutamos de un aire prácticamente libre de alérgenos, lo que constituye uno de los principales beneficios para las personas que padecen enfermedades respiratorias.
0: Como nos explica el médico jefe del balneario, Pavel Porubsky, Los pacientes con enfermedades respiratorias constituyen el grupo más numeroso de clientes.
3: Se trata principalmente de pacientes con enfermedad pulmonar obstructiva crónica, rinitis alérgica y también personas en fase de recuperación tras operaciones de las vías respiratorias, intervenciones pulmonares o tiroides, así como algunos casos leves de trastornos neuróticos. Además de la climatoterapia, nos dedicamos a la rehabilitación mediante el movimiento. Enseñamos a los pacientes, entre otras cosas, técnicas correctas de respiración. Junto a los ejercicios respiratorios en grupo, ofrecemos también sesiones individuales y actividades de marcha nórdica o Nordic Walking.
0: Según las recomendaciones del Dr. Porubsky, los mejores resultados se obtienen cuando la estancia terapéutica dura entre 21 y 28 días. Los primeros 7 a 10 días constituyen una fase de aclimatación. Aproximadamente a partir del décimo día comienzan a activarse en el organismo procesos que contribuyen a mejorar el estado de salud y a fortalecer el sistema inmunitario. Sin embargo, el balneario de Novi Smokovets no ofrece únicamente atención médica especializada. Sus huéspedes también disponen de una amplia oferta de servicios complementarios, actividades recreativas y opciones para disfrutar activamente de su tiempo libre. La directora del balneario, Katarina Latorchákova, nos ofrece más detalles.
2: Además de la atención balnearia, que constituye nuestra actividad principal, ofrecemos también estancias de recuperación destinadas a trabajadores que realizan labores físicamente exigentes. Asimismo, desarrollamos actividades de turismo de congresos. Cada año acogemos a varias decenas de conferencias, muchas de ellas de carácter internacional. Disponemos de un amplio centro de congresos con capacidad para más de 300 personas, un servicio que goza de gran popularidad entre nuestros visitantes.
0: Pero, ¿cuáles son, según la directora Katarina Latorchákova, las principales razones para elegir precisamente el balneario de Novi Smokovets?
1: Určite by som odporúčala, aby prišli aspoň raz.
2: Mi recomendación principal, sin lugar a dudas, sería que vinieran al menos una vez, que lo descubrieran, porque cuando alguien nos visita una vez, suele querer regresar. Los visitantes comprenden rápidamente que una estancia aquí tiene una gran importancia para la salud, para la calidad de vida, para el bienestar y también para desconectar de las preocupaciones cotidianas. Los Altos Tatras son el corazón de toda Eslovaquia y merece la pena descubrirlos. Además, recibimos numerosos pacientes procedentes del extranjero, especialmente de la República Checa.

0: Así que, si han escuchado con atención, queridos radioyentes, seguro que les será sencillo contestar a la pregunta de esta sexta ronda. Ahí va. ¿Cuántos días debería durar, de forma óptima, una estancia terapéutica en el balneario de Novi Smokovets? Repetimos, ¿cuántos días debería durar, de forma óptima, una estancia terapéutica en el balneario de Novi Smokovets? Entre todas las respuestas correctas, sortearemos además el premio principal, una estancia de salud y bienestar en el balneario de Novi Smokovets para dos personas con pensión completa y 10 tratamientos terapéuticos incluidos. Nos pueden enviar la respuesta hasta el próximo 28 de julio a la dirección siguiente. Radio Eslovaquia Internacional, Reacción en Lengua Española, Mitna 1-81755 Bratislava, República Eslovaca. O también a nuestra dirección de correo electrónico rsi-spanish@slovakradio.sk. Mucha suerte a todos.
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0: Y bien, amigos, con esto hemos llegado al final de nuestro programa de hoy. El tiempo destinado al mismo ha llegado ya a su fin y no nos queda más remedio que decirles adiós. Desde este lado del micrófono, quien lo hace, su redactor, Hilari Ruiz de Gaona y Torres. Por supuesto, lo hacemos dando las gracias a Abdulgani Arut, nuestro técnico de sonido, y a Radomir Mesha, nuestro asesor musical, que es quien nos ha puesto la música del programa. Y nada más, pues ahora sí, que pasen un feliz viernes y por supuesto que tengan un muy buen fin de semana. Muchas gracias a todos por su atención y, como siempre les deseamos, tengan mucha salud, cuídense mucho y que sea hasta muy pronto.

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1: Buenos días, están escuchando las noticias del día 24 de julio de 2026 preparadas por María Mangová.
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1: La República Eslovaca no forma parte de la coalición de los dispuestos. Bomberos eslovacos ayudarán a combatir los incendios forestales en Francia. El contingente español presenta en Lech drones militares. La República Eslovaca no forma parte de la denominada coalición de los dispuestos, según ha confirmado el ministro de Asuntos Exteriores Juraj Blanár, quien señaló que el embajador de la República Eslovaca en París asistió a la reunión de dicha coalición celebrada el pasado 13 de julio únicamente en calidad de observador, junto con otros representantes del cuerpo diplomático. Desde el Ministerio de Asuntos Exteriores han indicado que han solicitado a la Embajada de la República Francesa en Bratislava una aclaración sobre sus declaraciones relativas a la supuesta pertenencia de Eslovaquia a la mencionada coalición. La oficina del gobierno ha confirmado la misma postura que el Ministerio de Asuntos Exteriores. El presidente del gobierno, Robert Fico, lo ha comentado con estas palabras: Eslovaquia no ha sido, no es ni será miembro de la coalición de los dispuestos a apoyar la guerra en Ucrania. A su decir, la declaración de la embajada fue tan solo un malentendido. Bomberos eslovacos han partido hoy hacia el suroeste de Francia, donde ayudarán a controlar los extensos incendios forestales que sufre esa zona del país. La intervención se producirá en la región de Gironda, que actualmente se ve azotada toda ella por una ola de calor extremo y los mencionados incendios. El jueves se celebró una jornada para la prensa en el campo de entrenamiento militar de Lech, en la que el grupo de combate multinacional de la OTAN en Eslovaquia presentó sus principales actividades y su equipamiento. El contingente español, que ejerce el mando de la brigada, presentó también diversos tipos de drones militares y explicó su uso en las operaciones. La brigada multinacional emplea estos dispositivos, por ejemplo, para realizar un reconocimiento seguro del campo de batalla antes de la entrada de las propias unidades. También cuenta con drones de ataque. Otro tipo lo denominamos drones de apoyo. Pueden transportar suministros, munición, material sanitario o cualquier otro tipo de carga, explicó el comandante del ejército español, Gonzalo de la Plaza Herbías.
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1: La mayoría de las empresas de Eslovaquia no tiene previsto ampliar su plantilla de trabajadores este año. Al mismo tiempo, la mitad de ellas está recortando gastos y suprimiendo actividades planificadas. Así se desprende de la primera oleada de la encuesta sobre la adaptabilidad de las empresas, realizada por primera vez en Eslovaquia por la empresa Alma Career Slovakia. Según el estudio, el 29% de las empresas anticipa un aumento de personal en los próximos 12 meses, mientras que una cuarta parte, por el contrario, espera una reducción. De las que buscan crecer, la mayoría solo proyecta un ligero incremento de hasta el 5%. A modo de comparación, en Chequia el 44% de las empresas tiene previsto aumentar su plantilla y menos de una quinta parte reducirla. Por otro lado, la mitad de las empresas considera que la

0: De la encuesta también se desprende que solo la mitad de las compañías invierte de forma activa en su propio desarrollo. Aunque los directivos son conscientes de que es imprescindible para avanzar y mantener la competitividad, tropiezan con limitaciones presupuestarias, explicó Meltzerová. Al mismo tiempo, solo una quinta parte de los empleadores no restringe ninguna actividad, mientras que la mitad de las empresas afirma que se han ajustado el cinturón y están ahorrando. Las empresas que invierten en su desarrollo se enfocan principalmente en mejorar la cualificación de su personal actual y en automatizar los procesos digitales. Más de un tercio desarrolla nuevas oportunidades de negocio e invierte en tecnologías de producción, mientras que menos de un tercio se centra en el marketing, el desarrollo de nuevos productos o servicios y el equipamiento informático. Por su parte, aproximadamente una cuarta parte de las organizaciones indicó que invierte en salarios. El objetivo de esta encuesta periódica es mostrar cómo se adaptan las empresas eslovacas a los cambios actuales del mercado laboral.
1: Queridos y queridas radioyentes, muy buenos días y muy buen viernes. Tengan todos ustedes, estimados aficionados a las ondas cortas. De nuevo, volvemos a dirigirnos a todos ustedes en este cuarto y penúltimo viernes del mes de julio desde Bratislava. Lo hacemos, como cada final de semana, desde los estudios de Radio Eslovaquia Internacional, situados en el corazón de la pirámide invertida de esta capital, desde donde les agradecemos su compañía a través de la onda corta, de internet o de la frecuencia modulada en la región de Bratislava. Llegamos así a un nuevo viernes y al final de una semana que desde el punto de vista meteorológico ha venido marcada por un ligero descenso de las temperaturas, sobre todo en su primera mitad, pero que a pesar de ello, para muchos ha servido para disfrutar de unos días de descanso, mientras otros continúan con sus actividades habituales a la espera de la llegada de unas próximas y seguro que bien merecidas vacaciones. Así que, marcados por todo ello, nosotros hemos continuado desde nuestra querida pirámide invertida trabajando para preparar una nueva edición de este espacio con diversos temas que esperamos les permitan acercarse un poco más a la realidad y la actualidad de este hermoso país centroeuropeo. Así pues, y antes de comenzar nuestro recorrido de hoy, vayamos a las presentaciones. Desde la mesa de sonido del estudio R17 de Radio Eslovaquia Internacional les acompaña nuestro compañero Abdulgani Arut. Y frente al micrófono les saluda, como cada viernes, Hilary Ruiz de Gaona y Torres. Y dicho esto, pasemos ya a conocer los contenidos que hemos preparado para la emisión de hoy. En primer lugar, les ofreceremos una entrevista con el profesor Zdenko Mahala, especializado en el llamado plasma frío atmosférico y en sus múltiples aplicaciones. Con él ha hablado recientemente nuestro compañero de la sección eslovaca, Martin Haraj. Y a continuación les ofreceremos, por última vez, la última ronda del concurso que, dentro del marco del proyecto Agua Viva, les ofrecimos este primer sábado de mes. En la misma, volveremos al balneario de Novi Smokovec, donde les hablaremos de sus propiedades curativas y de las bellezas que hay a su alrededor.
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1: La investigación en torno al plasma frío atmosférico está abriendo nuevas posibilidades en campos tan diversos como la agricultura, la protección del medio ambiente o la medicina. En los próximos minutos conoceremos el trabajo de uno de los científicos europeos que lidera esta línea de investigación y descubriremos cómo una tecnología basada en descargas eléctricas podría contribuir en un futuro próximo a mejorar nuestra calidad de vida de una forma más sostenible. Así hoy les presentamos la investigación del profesor eslovaco Zdenko Mahala y su equipo científico, especializado en el llamado plasma frío atmosférico y en sus múltiples aplicaciones. Zdenko Mahala es físico y profesor de la Facultad de Matemáticas, Física e Informática de la Universidad Comenius de Bratislava. Obtuvo el doctorado en la Universidad Paris Sur y posteriormente realizó una estancia postdoctoral en la Universidad de Stanford, en Estados Unidos. Está considerado uno de los mayores especialistas eslovacos en física del plasma. Junto con su grupo de investigación, trabaja especialmente en el estudio del plasma frío atmosférico y en sus aplicaciones en distintos ámbitos, entre ellos la protección del medio ambiente. Profesor, ¿qué es exactamente el plasma con el que trabaja y de qué manera puede ayudarnos?
3: Plasma, ktoré sa ja venujem vo výskume,

0: El plasma con el que trabajamos en nuestra investigación es el cuarto estado de la materia. Se genera mediante descargas eléctricas y consiste en un gas ionizado. No hablamos, por supuesto, del plasma sanguíneo. Lo que aprovechamos es que durante ese proceso se producen numerosas partículas altamente reactivas, sobre todo de carácter oxidante. Estas partículas pueden emplearse para descomponer contaminantes presentes en el agua o en el aire, o bien para eliminar microorganismos. En definitiva, se trata de un entorno extremadamente reactivo que utilizamos para desarrollar distintas aplicaciones.
1: En sus investigaciones, las descargas eléctricas son capaces de destruir bacterias, pesticidas e incluso restos de medicamentos presentes en el agua. ¿Significa eso que algún día podremos depurar las aguas residuales sin recurrir a productos químicos agresivos?
2: Ese
0: es precisamente nuestro objetivo. Se trata de una solución que podríamos calificar de ecológica, ya que no requiere el uso de productos químicos. Las partículas que genera el plasma tienen un enorme poder oxidante, pero su vida es muy corta. Después desaparecen y sus restos no permanecen en el agua. De este modo, podemos eliminar restos de medicamentos, pesticidas, microorganismos o contaminantes presentes tanto en el agua como en el aire, sin dejar residuos químicos posteriores.
1: Otra de las líneas que está despertando un gran interés es el agua activada por plasma, capaz de favorecer el crecimiento de las plantas. ¿Podría convertirse en una alternativa ecológica a los fertilizantes convencionales?
0: Si me permite explicarlo un poco más, nosotros generamos el plasma en gases, normalmente en el aire. Como el aire contiene oxígeno y nitrógeno, durante el proceso se forman partículas reactivas procedentes del oxígeno, con una gran capacidad oxidante. Pero también conseguimos incorporar el nitrógeno atmosférico a diferentes compuestos, por ejemplo, al agua, de manera que las plantas puedan aprovecharlo. Podemos ajustar las descargas eléctricas para producir principalmente partículas oxidantes cuando queremos eliminar microorganismos o degradar moléculas complejas, como pesticidas o productos farmacéuticos. Pero también podemos orientar el proceso para favorecer la incorporación de nitrógeno. Ese nitrógeno, transformado en nitratos presentes en el agua, sirven como nutriente para el crecimiento de las plantas. Es un procedimiento respetuoso con el medio ambiente porque utiliza energía renovable para fijar el nitrógeno atmosférico. Además, en Eslovaquia estamos desarrollando un sistema integrado que primero limpia mediante plasma el agua contaminada y posteriormente la activa para convertirla en agua activada por plasma, que después puede utilizarse como fertilizante para los cultivos.
1: Profesor Mahala, su trabajo reúne conocimientos de física, química, biología y medicina. ¿En qué ámbito cree que el plasma tendrá un mayor impacto en la vida cotidiana de las personas durante los próximos años?
0: Uno de los ámbitos más prometedores es la agricultura, utilizando el plasma para fijar nitrógeno atmosférico y producir fertilizantes sin recurrir a los procesos químicos tradicionales. Otro es el medioambiental, especialmente en la depuración de aguas y en la limpieza y descontaminación del aire, sobre todo en espacios interiores. Las soluciones basadas en plasma son muy eficaces frente a bacterias, virus, hongos y también frente a numerosos contaminantes químicos presentes en el aire. De hecho, esta tecnología también la estamos desarrollando para futuras misiones espaciales, donde podría utilizarse para reciclar y descontaminar el aire en estaciones situadas en la Luna o en Marte. Y un tercer campo es la medicina. Ya existen aplicaciones muy prometedoras para la cicatrización de heridas crónicas, especialmente en pacientes diabéticos y en úlceras resistentes a los tratamientos convencionales. Además, otra línea de investigación muy esperanzadora es el tratamiento del cáncer, ya que los estudios indican que el plasma puede destruir de forma selectiva las células tumorales, afectando en mucha menor medida a las células sanas. Aún son necesarios numerosos ensayos clínicos, pero tanto nuestros resultados como los obtenidos por otros grupos de investigación en distintos países son muy alentadores.
1: El plasma frío atmosférico representa uno de los ejemplos más claros de cómo la investigación básica puede acabar transformándose en soluciones concretas para algunos de los grandes desafíos de nuestro tiempo. desde una agricultura más sostenible hasta nuevos métodos para descontaminar el agua, mejorar la calidad del aire o desarrollar tratamientos médicos innovadores, esta tecnología continúa avanzando con rapidez. Si las investigaciones mantienen el ritmo actual, en los próximos años podríamos ver cómo muchas de estas aplicaciones pasan del laboratorio a formar parte de nuestra vida cotidiana. Y como siempre, después de un primer tema, les ofrecemos algo de música. En esta ocasión, una canción interpretada por Jana Kishner y que lleva por título Na Chiernom Koniu, en un caballo negro.

0: Acaban de escuchar a Jana Kirshner interpretarnos un tema titulado Na Chernom Konje, en un caballo negro.
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0: No todos los balnearios surgieron junto a manantiales minerales. Algunos encontraron su mayor fuente en la propia naturaleza, en el abrazo de las cumbres de los Tatras, allí donde el sol de la mañana ilumina las laderas de las montañas y el viento transporta el aroma de los bosques de coníferas, se encuentra Novi Smokovec, un lugar donde el aire puro de alta montaña, el silencio de los bosques y el ritmo pausado de las montañas se convierten en medicina para el cuerpo y el espíritu. Desde hace más de un siglo, el balneario de Novi Smokovec combina la fuerza del clima de los Tatras con tratamientos especializados y el cuidado de la salud. A los pies del majestuoso pico Slavkovski Štit, los visitantes encuentran no solo alivio físico, sino también un espacio para recuperar la serenidad interior. Cada respiración recuerda aquí que, a veces, el agua más valiosa de la vida es precisamente el aire puro de la montaña y el tiempo dedicado a uno mismo. En esta nueva ronda de nuestro ciclo Agua Viva, les invitamos a descubrir uno de los balnearios climáticos más conocidos de Eslovaquia, el balneario de Novi Smokovec. La sexta entrega ha sido preparada por nuestra compañera de la redacción francesa, Cristina Hanakova.
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0: Todo excepcional lugar tiene su propia historia. La historia del balneario de Novi Smokovets comenzó a escribirse en el siglo XIX gracias a la visión de un médico que creía firmemente en el poder curativo de la naturaleza de los Tatras y de su clima de alta montaña. Desde los primeros edificios sanatoriales hasta el moderno complejo actual, el balneario ha recorrido un camino extraordinario, manteniendo intacta su misión: ayudar a las personas a recuperar la salud, la fuerza y el equilibrio vital. Sobre la rica historia, la tradición y el presente del balneario de Novi Smokovets nos hablará ahora su directora, Katarína Lazorčáková.
1: Kúpele Novi Smokovets sú najvyššie položenými kúpeľmi v strednej Európe.
2: El balneario de Novi Smokovets es el que está situado a una mayor altitud de toda Europa central. Su mayor ventaja es que cuenta con un clima único de alta montaña, el propio de los Altos Tatras, cuyos efectos fueron descubiertos hace ya 150 años por el doctor Mikuláš Sontag, médico y visionario que puede decirse se adelantó a su tiempo.
0: Su historia comenzó cuando llegó a los Tatras como médico en busca de trabajo. Como padecía problemas respiratorios, pronto descubrió que el clima de los Tatras le proporcionaba un notable alivio con sus problemas respiratorios. Por ello, empezó a soñar con fundar su propio establecimiento terapéutico en los Altos Tatras. Ese sueño empezó a hacerse realidad hace 150 años, cuando en 1876 abrió sus puertas la primera casa balnearia. La base de su visión era la convicción de que la naturaleza podía formar parte inseparable del tratamiento médico. Y ese mismo principio sigue guiando hoy al balneario de Novi Smokovets, donde los procedimientos terapéuticos especializados se combinan con un entorno único como el de los Altos Tatras. Sin embargo, la historia más reciente merece que hagamos también una mención especial sobre el devastador temporal de viento que azotó los Altos Tatras en 2004. En aquel momento, tras la desgracia, la dirección del balneario no estaba segura de poder continuar con su actividad ni de que los pacientes siguieran interesados en los tratamientos, ya que la catástrofe transformó profundamente el paisaje de la región. Afortunadamente, con el tiempo, se lograron superar todas las consecuencias, los bosques se regeneraron y la vida en los Altos Tatras volvió a la normalidad.
2: Pero algún tiempo después llegó otra crisis, la pandemia de coronavirus. No sabíamos qué hacer, pero fuimos uno de los pocos balnearios que permanecieron abiertos durante todo ese periodo, ofreciendo atención y tratamientos balnearios de forma continuada.
0: Así recordaba aquel difícil periodo la directora del balneario, Katarína Lazorčáková. El complejo de Novi Smokovets está formado por 4 hoteles, 2 de los cuales poseen un importante valor histórico y forman parte del patrimonio cultural nacional. Uno de ellos es el Hotel Palace, declarado Monumento Cultural Nacional y también el edificio más grande del recinto. El segundo es el Hotel Branisco, el más antiguo del complejo. Posteriormente se incorporaron también los hoteles Palace Grand 1 y Palace Grand 2. El balneario de Novi Smokovets es el único balneario climático de los Altos Tatras que aprovecha con fines terapéuticos los efectos de un clima único, cuyos beneficios han sido científicamente demostrados.
3: Novi Smokovets leží v mierne chladnej oblasti, ktorú charakterizuje stredne.
4: La localidad de Novi Smokovets se encuentra en una zona moderadamente fría, caracterizada por un clima no demasiado extremo. Los elementos terapéuticos de este clima de los Tatras destacan por la extraordinaria pureza del aire, las elevadas horas de exposición solar y radiación ultravioleta, la menor presión atmosférica, una humedad equilibrada y una alta concentración de ozono en el aire.
0: Quien nos lo explicaba era Pavol Porubsky, médico jefe de este establecimiento balneario. Como añadía, uno de los principales métodos terapéuticos del mismo es la climatoterapia.
4: La climatoterapia es un método de tratamiento que utiliza factores específicos como el aire puro, la radiación solar y la altitud para tratar y prevenir principalmente enfermedades pulmonares y alérgicas. El aire limpio actúa sobre el organismo humano de forma específica y compleja. Sin embargo, no se trata únicamente de factores aislados. En los Altos Tatras y especialmente en nuestra zona, disfrutamos de un aire prácticamente libre de alérgenos, lo que constituye uno de los principales beneficios para las personas que padecen enfermedades respiratorias.
0: Como nos explica el médico jefe del balneario, Pavol Porubsky, Los pacientes con enfermedades respiratorias constituyen el grupo más numeroso de clientes.
4: Se trata principalmente de pacientes con enfermedad pulmonar obstructiva crónica, rinitis alérgica y también personas en fase de recuperación tras operaciones de las vías respiratorias, intervenciones pulmonares o tiroides, así como algunos casos leves de trastornos neuróticos. Además de la climatoterapia, nos dedicamos a la rehabilitación mediante el movimiento. Enseñamos a los pacientes, entre otras cosas, técnicas correctas de respiración. Junto a los ejercicios respiratorios en grupo, ofrecemos también sesiones individuales y actividades de marcha nórdica o Nordic Walking.
0: Según las recomendaciones del Dr. Porubsky, los mejores resultados se obtienen cuando la estancia terapéutica dura entre 21 y 28 días. Los primeros 7 a 10 días constituyen una fase de aclimatación. Aproximadamente, a partir del décimo día, comienzan a activarse en el organismo procesos que contribuyen a mejorar el estado de salud y a fortalecer el sistema inmunitario. Sin embargo, el balneario de Novi Smokovec no ofrece únicamente atención médica especializada. Sus huéspedes también disponen de una amplia oferta de servicios complementarios, actividades recreativas y opciones para disfrutar activamente de su tiempo libre. La directora del balneario, Katarina Latorchákova, nos ofrece más detalles.
2: Además de la atención balnearia, que constituye nuestra actividad principal, ofrecemos también estancias de recuperación destinadas a trabajadores que realizan labores físicamente exigentes. Asimismo, desarrollamos actividades de turismo de congresos. Cada año acogemos a varias decenas de conferencias, muchas de ellas de carácter internacional. Disponemos de un amplio centro de congresos con capacidad para más de 300 personas, un servicio que goza de gran popularidad entre nuestros visitantes.
0: Pero, ¿cuáles son, según la directora Katarina Lazorchákova, las principales razones para elegir precisamente el balneario de Novi Smokovec?
1: Určite by som odporúčala, aby prišli aspoň raz.
2: Mi recomendación principal, sin lugar a dudas, sería que vinieran al menos una vez, que lo descubrieran, porque cuando alguien nos visita una vez, suele querer regresar. Los visitantes comprenden rápidamente que una estancia aquí tiene una gran importancia para la salud, para la calidad de vida, para el bienestar y también para desconectar de las preocupaciones cotidianas. Los Altos Tatras son el corazón de todo eso y merece la pena descubrirlos. Además, recibimos numerosos pacientes procedentes del extranjero, especialmente de la República Checa.

0: Así que, si han escuchado con atención, queridos radioyentes, seguro que les será sencillo contestar a la pregunta de esta sexta ronda. Ahí va. ¿Cuántos días debería durar, de forma óptima, una estancia terapéutica en el balneario de Novi Smokovets? Repetimos. ¿Cuántos días debería durar, de forma óptima, una estancia terapéutica en el balneario de Novi Smokovets? Entre todas las respuestas correctas, sortearemos además el premio principal, una estancia de salud y bienestar en el balneario de Novi Smokovets para dos personas con pensión completa y 10 tratamientos terapéuticos incluidos. Nos pueden enviar la respuesta hasta el próximo 28 de julio a la dirección siguiente. Radio Eslovaquia Internacional, Reacción en Lengua Española, Mitna 1, 81755 Bratislava, República Eslovaca, o también a nuestra dirección de correo electrónico rsi-spanish@slovakradio.sk. Mucha suerte a todos.
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0: Y bien, amigos, con esto hemos llegado al final de nuestro programa de hoy. El tiempo destinado al mismo ha llegado ya a su fin y no nos queda más remedio que decirles adiós. Desde este lado del micrófono, quien lo hace su redactor, Hilari Ruiz de Gaona y Torres. Por supuesto, lo hacemos dando las gracias a Abdulgani Arut, nuestro técnico de sonido, y a Radomir Mesha, nuestro asesor musical, que es quien nos ha puesto la música del programa. Y nada más, pues ahora sí, que pasen un feliz viernes y por supuesto que tengan un muy buen fin de semana. Muchas gracias a todos por su atención y como siempre les deseamos, tengan mucha salud, cuídense mucho y que sea hasta muy pronto.

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1: Buenos días, están escuchando las noticias del día 24 de julio de 2026 preparadas por María Mangová.
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1: La República Eslovaca no forma parte de la coalición de los dispuestos. Bomberos eslovacos ayudarán a combatir los incendios forestales en Francia. El contingente español presenta en Lech drones militares. La República Eslovaca no forma parte de la denominada coalición de los dispuestos, según ha confirmado el ministro de Asuntos Exteriores Juraj Blanár, quien señaló que el embajador de la República Eslovaca en París asistió a la reunión de dicha coalición celebrada el pasado 13 de julio únicamente en calidad de observador, junto con otros representantes del cuerpo diplomático. Desde el Ministerio de Asuntos Exteriores han indicado que han solicitado a la Embajada de la República Francesa en Bratislava una aclaración sobre sus declaraciones relativas a la supuesta pertenencia de Eslovaquia a la mencionada coalición. La oficina del gobierno ha confirmado la misma postura que el Ministerio de Asuntos Exteriores. El presidente del gobierno, Robert Fico, lo ha comentado con estas palabras: Eslovaquia no ha sido, no es ni será miembro de la coalición de los dispuestos a apoyar la guerra en Ucrania. A su decir, la declaración de la embajada fue tan solo un malentendido. Bomberos eslovacos han partido hoy hacia el suroeste de Francia, donde ayudarán a controlar los extensos incendios forestales que sufre esa zona del país. La intervención se producirá en la región de Gironda, que actualmente se ve azotada toda ella por una ola de calor extremo y los mencionados incendios. El jueves se celebró una jornada para la prensa en el campo de entrenamiento militar de Lech, en la que el grupo de combate multinacional de la OTAN en Eslovaquia presentó sus principales actividades y su equipamiento. El contingente español, que ejerce el mando de la brigada, presentó también diversos tipos de drones militares y explicó su uso en las operaciones. La brigada multinacional emplea estos dispositivos, por ejemplo, para realizar un reconocimiento seguro del campo de batalla antes de la entrada de las propias unidades. También cuenta con drones de ataque. Otro tipo lo denominamos drones de apoyo. Pueden transportar suministros, munición, material sanitario o cualquier otro tipo de carga, explicó el comandante del ejército español, Gonzalo de la Plaza Herbías.
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1: La mayoría de las empresas de Eslovaquia no tiene previsto ampliar su plantilla de trabajadores este año. Al mismo tiempo, la mitad de ellas está recortando gastos y suprimiendo actividades planificadas. Así se desprende de la primera oleada de la encuesta sobre la adaptabilidad de las empresas, realizada por primera vez en Eslovaquia por la empresa Alma Career Slovakia. Según el estudio, el 29% de las empresas anticipa un aumento de personal en los próximos 12 meses, mientras que una cuarta parte, por el contrario, espera una reducción. De las que buscan crecer, la mayoría solo proyecta un ligero incremento de hasta el 5%. A modo de comparación, en Chequia el 44% de las empresas tiene previsto aumentar su plantilla y menos de una quinta parte reducirla. Por otro lado, la mitad de las empresas considera que la solución a la escasez de personal pasa por el uso de herramientas de inteligencia artificial y la robotización. No lo perciben como una solución milagrosa, sino más bien como una herramienta imprescindible para mantener el funcionamiento de la empresa ante la falta de mano de obra, afirmó Lubica Melcerová, directora de Relaciones Públicas de Alma Career Slovakia. Como tercera opción más viable, las organizaciones plantean recurrir a expertos externos sin una relación laboral fija. En cambio, son menos las empresas que confían en la contratación de extranjeros. Solo una cuarta parte ve como una opción realista la búsqueda selectiva en el exterior.

0: principalmente en mejorar la cualificación de su personal actual y en automatizar los procesos digitales. Más de un tercio desarrolla nuevas oportunidades de negocio e invierte en tecnologías de producción, mientras que menos de un tercio se centra en el marketing, el desarrollo de nuevos productos o servicios y el equipamiento informático. Por su parte, aproximadamente una cuarta parte de las organizaciones indicó que invierte en salarios. El objetivo de esta encuesta periódica es mostrar cómo se adaptan las empresas eslovacas a los cambios actuales del mercado laboral.
1: Queridos y queridas radio oyentes, muy buenos días y muy buen viernes tengan todos ustedes, estimados aficionados a las ondas cortas. De nuevo, volvemos a dirigirnos a todos ustedes en este cuarto y penúltimo viernes del mes de julio desde Bratislava. Lo hacemos, como cada final de semana, desde los estudios de Radio Eslovaquia Internacional, situados en el corazón de la pirámide invertida de esta capital, desde donde les agradecemos su compañía a través de la onda corta, de internet o de la frecuencia modulada en la región de Bratislava. Llegamos así a un nuevo viernes y al final de una semana que desde el punto de vista meteorológico ha venido marcada por un ligero descenso de las temperaturas, sobre todo en su primera mitad, pero que a pesar de ello, para muchos ha servido para disfrutar de unos días de descanso, mientras otros continúan con sus actividades habituales a la espera de la llegada de unas próximas y seguro que bien merecidas vacaciones. Así que, marcados por todo ello, nosotros hemos continuado desde nuestra querida pirámide invertida trabajando para preparar una nueva edición de este espacio con diversos temas que esperamos les permitan acercarse un poco más a la realidad y la actualidad de este hermoso país centroeuropeo. Así pues, y antes de comenzar nuestro recorrido de hoy, vayamos a las presentaciones. Desde la mesa de sonido del estudio R17 de Radio Eslovaquia Internacional les acompaña nuestro compañero Abdulgani Arut. Y frente al micrófono le saluda, como cada viernes, Hilary Ruiz de Gaona y Torres. Y dicho esto, pasemos ya a conocer los contenidos que hemos preparado para la emisión de hoy. En primer lugar, les ofreceremos una entrevista con el profesor Zdenko Mahala, especializado en el llamado plasma frío atmosférico y en sus múltiples aplicaciones. Con él ha hablado recientemente nuestro compañero de la sección eslovaca, Martin Haraj. Y a continuación les ofreceremos, por última vez, la última ronda del concurso que, dentro del marco del proyecto Agua Viva, les ofrecimos este primer sábado de mes. En la misma, volveremos al balneario de Novi Smokovec, donde les hablaremos de sus propiedades curativas y de las bellezas que hay a su alrededor.
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1: La investigación en torno al plasma frío atmosférico está abriendo nuevas posibilidades en campos tan diversos como la agricultura, la protección del medio ambiente o la medicina. En los próximos minutos conoceremos el trabajo de uno de los científicos europeos que lidera esta línea de investigación y descubriremos cómo una tecnología basada en descargas eléctricas podría contribuir en un futuro próximo a mejorar nuestra calidad de vida de una forma más sostenible. Así hoy les presentamos la investigación del profesor eslovaco Zdenko Mahala y su equipo científico, especializado en el llamado plasma frío atmosférico y en sus múltiples aplicaciones. Zdenko Mahala es físico y profesor de la Facultad de Matemáticas, Física e Informática de la Universidad Comenius de Bratislava. Obtuvo el doctorado en la Universidad Paris Sur y posteriormente realizó una estancia postdoctoral en la Universidad de Stanford, en Estados Unidos. Está considerado uno de los mayores especialistas eslovacos en física del plasma. Junto con su grupo de investigación, trabaja especialmente en el estudio del plasma frío atmosférico y en sus aplicaciones en distintos ámbitos, entre ellos la protección del medio ambiente. Profesor, ¿qué es exactamente el plasma con el que trabaja y de qué manera puede ayudarnos?
3: El plasma con el que trabajamos en nuestra investigación es el cuarto estado de la materia. Se genera mediante descargas eléctricas y consiste en un gas ionizado. No hablamos, por supuesto, del plasma sanguíneo. Lo que aprovechamos es que durante ese proceso se producen numerosas partículas altamente reactivas, sobre todo de carácter oxidante. Estas partículas pueden emplearse para descomponer contaminantes presentes en el agua o en el aire, o bien para eliminar microorganismos. En definitiva, se trata de un entorno extremadamente reactivo

0: que utilizamos para desarrollar distintas aplicaciones.
1: En sus investigaciones, las descargas eléctricas son capaces de destruir bacterias, pesticidas e incluso restos de medicamentos presentes en el agua. ¿Significa eso que algún día podremos depurar las aguas residuales sin recurrir a productos químicos agresivos?
2: O toto sa práve snažíme. Je to také riešenie, by som povedal, zelené v tom zmysle.
0: Ese es precisamente nuestro objetivo. Se trata de una solución que podríamos calificar de ecológica, ya que no requiere el uso de productos químicos. Las partículas que genera el plasma tienen un enorme poder oxidante, pero su vida es muy corta. Después desaparecen y sus restos no permanecen en el agua. De este modo, podemos eliminar restos de medicamentos, pesticidas, microorganismos o contaminantes presentes tanto en el agua como en el aire, sin dejar residuos químicos posteriores.
1: Otra de las líneas que está despertando un gran interés es el agua activada por plasma, capaz de favorecer el crecimiento de las plantas. ¿Podría convertirse en una alternativa ecológica a los fertilizantes convencionales?
0: Si me permite explicarlo un poco más, nosotros generamos el plasma en gases, normalmente en el aire. Como el aire contiene oxígeno y nitrógeno, durante el proceso se forman partículas reactivas procedentes del oxígeno, con una gran capacidad oxidante. Pero también conseguimos incorporar el nitrógeno atmosférico a diferentes compuestos, por ejemplo, al agua, de manera que las plantas puedan aprovecharlo. Podemos ajustar las descargas eléctricas para producir principalmente partículas oxidantes cuando queremos eliminar microorganismos o degradar moléculas complejas, como pesticidas o productos farmacéuticos. Pero también podemos orientar el proceso para favorecer la incorporación de nitrógeno. Ese nitrógeno, transformado en nitratos presentes en el agua, sirven como nutriente para el crecimiento de las plantas. Es un procedimiento respetuoso con el medio ambiente porque utiliza energía renovable para fijar el nitrógeno atmosférico. Además, en Eslovaquia estamos desarrollando un sistema integrado que primero limpia mediante plasma el agua contaminada y posteriormente la activa para convertirla en agua activada por plasma, que después puede utilizarse como fertilizante para los cultivos.
1: Profesor Mahala, su trabajo reúne conocimientos de física, química, biología y medicina. ¿En qué ámbito cree que el plasma tendrá un mayor impacto en la vida cotidiana de las personas durante los próximos años?
0: Uno de los ámbitos más prometedores es la agricultura, utilizando el plasma para fijar nitrógeno atmosférico y producir fertilizantes sin recurrir a los procesos químicos tradicionales. Otro es el medioambiental, especialmente en la depuración de aguas y en la limpieza y descontaminación del aire, sobre todo en espacios interiores. Las soluciones basadas en plasma son muy eficaces frente a bacterias, virus, hongos y también frente a numerosos contaminantes químicos presentes en el aire. De hecho, esta tecnología también la estamos desarrollando para futuras misiones espaciales, donde podría utilizarse para reciclar y descontaminar el aire en estaciones situadas en la Luna o en Marte. Y un tercer campo es la medicina. Ya existen aplicaciones muy prometedoras para la cicatrización de heridas crónicas, especialmente en pacientes diabéticos y en úlceras resistentes a los tratamientos convencionales. Además, otra línea de investigación muy esperanzadora es el tratamiento del cáncer, ya que los estudios indican que el plasma puede destruir de forma selectiva las células tumorales, afectando en mucha menor medida a las células sanas. Aún son necesarios numerosos ensayos clínicos, pero tanto nuestros resultados como los obtenidos por otros grupos de investigación en distintos países son muy alentadores.
1: El plasma frío atmosférico representa uno de los ejemplos más claros de cómo la investigación básica puede acabar transformándose en soluciones concretas para algunos de los grandes desafíos de nuestro tiempo. Desde una agricultura más sostenible hasta nuevos métodos para descontaminar el agua, mejorar la calidad del aire o desarrollar tratamientos médicos innovadores, esta tecnología continúa avanzando con rapidez. Si las investigaciones mantienen el ritmo actual, en los próximos años podríamos ver cómo muchas de estas aplicaciones pasan del laboratorio a formar parte de nuestra vida cotidiana. Y como siempre, después de un primer tema, les ofrecemos algo de música. En esta ocasión, una canción interpretada por Jana Kishner y que lleva por título Na Chiernom Koni, en un caballo negro.

0: Acaban de escuchar a Jana Kirchner interpretarnos un tema titulado Na Chernom Konje, en un caballo negro.
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0: No todos los balnearios surgieron junto a manantiales minerales. Algunos encontraron su mayor fuente en la propia naturaleza, en el abrazo de las cumbres de los Tatras, allí donde el sol de la mañana ilumina las laderas de las montañas y el viento transporta el aroma de los bosques de coníferas, se encuentra Novi Smokovec, un lugar donde el aire puro de alta montaña, el silencio de los bosques y el ritmo pausado de las montañas se convierten en medicina para el cuerpo y el espíritu. Desde hace más de un siglo, el balneario de Novi Smokovec combina la fuerza del clima de los Tatras con tratamientos especializados y el cuidado de la salud. A los pies del majestuoso pico Slavkovski Štit, los visitantes encuentran no solo alivio físico, sino también un espacio para recuperar la serenidad interior. Cada respiración recuerda aquí que, a veces, el agua más valiosa de la vida es precisamente el aire puro de la montaña y el tiempo dedicado a uno mismo. En esta nueva ronda de nuestro ciclo Agua Viva, les invitamos a descubrir uno de los balnearios climáticos más conocidos de Eslovaquia, el balneario de Novi Smokovec. La sexta entrega ha sido preparada por nuestra compañera de la redacción francesa, Cristina Hanakova.
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0: Todo excepcional lugar tiene su propia historia. La historia del balneario de Novi Smokovec comenzó a escribirse en el siglo XIX gracias a la visión de un médico que creía firmemente en el poder curativo de la naturaleza de los Tatras y de su clima de alta montaña. Desde los primeros edificios sanatoriales hasta el moderno complejo actual, el balneario ha recorrido un camino extraordinario, manteniendo intacta su misión: ayudar a las personas a recuperar la salud, la fuerza y el equilibrio vital. Sobre la rica historia, la tradición y el presente del balneario de Novi Smokovec nos hablará ahora su directora, Katarína Lazorčáková.
1: Kúpele Novi Smokovec sú najvyššie položenými kúpeľmi v strednej Európe.
2: El balneario de Novi Smokovec es el que está situado a una mayor altitud de toda Europa Central. Su mayor ventaja es que cuenta con un clima único de alta montaña, el propio de los Altos Tatras, cuyos efectos fueron descubiertos hace ya 150 años por el doctor Mikuláš Sontag, médico y visionario que puede decirse se adelantó a su tiempo.
0: Su historia comenzó cuando llegó a los Tatras como médico en busca de trabajo. Como padecía problemas respiratorios, pronto descubrió que el clima de los Tatras le proporcionaba un notable alivio con sus problemas respiratorios. Por ello, empezó a soñar con fundar su propio establecimiento terapéutico en los Altos Tatras. Ese sueño empezó a hacerse realidad hace 150 años, cuando en 1876 abrió sus puertas la primera casa balnearia. La base de su visión era la convicción de que la naturaleza podía formar parte inseparable del tratamiento médico. Y ese mismo principio sigue guiando hoy al balneario de Novi Smokovec, donde los procedimientos terapéuticos especializados se combinan con un entorno único como el de los Altos Tatras. Sin embargo, la historia más reciente merece que hagamos también una mención especial sobre el devastador temporal de viento que azotó los Altos Tatras en 2004. En aquel momento, tras la desgracia, la dirección del balneario no estaba segura de poder continuar con su actividad ni de que los pacientes siguieran interesados en los tratamientos, ya que la catástrofe transformó profundamente el paisaje de la región. Afortunadamente, con el tiempo, se lograron superar todas las consecuencias, los bosques se regeneraron y la vida en los Altos Tatras volvió a la normalidad.
2: Pero algún tiempo después llegó otra crisis, la pandemia de coronavirus. No sabíamos qué hacer, pero fuimos uno de los pocos balnearios que permanecieron abiertos durante todo ese periodo, ofreciendo atención y tratamientos balnearios de forma continuada.
0: Así recordaba aquel difícil periodo la directora del balneario, Katarína Lazorčáková. El complejo de Novi Smokovec está formado por 4 hoteles, 2 de los cuales poseen un importante valor histórico y forman parte del patrimonio cultural nacional. Uno de ellos es el Hotel Palace, declarado Monumento Cultural Nacional y también el edificio más grande del recinto. El segundo es el Hotel Branisco, el más antiguo del complejo. Posteriormente se incorporaron también los hoteles Palace Grand 1 y Palace Grand 2. El balneario de Novi Smokovec es el único balneario climático de los Altos Tatras que aprovecha con fines terapéuticos los efectos de un clima único, cuyos beneficios han sido científicamente demostrados.
3: La localidad de Novi Smokovec se encuentra en una zona moderadamente fría, caracterizada por un clima no demasiado extremo. Los elementos terapéuticos de este clima de los Tatras destacan por la extraordinaria pureza del aire, las elevadas horas de exposición solar y radiación ultravioleta, la menor presión atmosférica, una humedad equilibrada y una alta concentración de ozono en el aire.
0: Quien nos lo explicaba era Pavel Porubsky, médico jefe de este establecimiento balneario. Como añadía, uno de los principales métodos terapéuticos del mismo es la climatoterapia.
3: La climatoterapia es un método de tratamiento que utiliza factores específicos como el aire puro, la radiación solar y la altitud para tratar y prevenir principalmente enfermedades pulmonares y alérgicas. El aire limpio actúa sobre el organismo humano de forma específica y compleja. Sin embargo, no se trata únicamente de factores aislados. En los Altos Tatras y especialmente en nuestra zona, disfrutamos de un aire prácticamente libre de alérgenos, lo que constituye uno de los principales beneficios para las personas que padecen enfermedades respiratorias.
0: Como nos explica el médico jefe del balneario, Pavel Porubsky, Los pacientes con enfermedades respiratorias constituyen el grupo más numeroso de clientes.
3: Se trata principalmente de pacientes con enfermedad pulmonar obstructiva crónica, rinitis alérgica y también personas en fase de recuperación tras operaciones de las vías respiratorias, intervenciones pulmonares o tiroides, así como algunos casos leves de trastornos neuróticos. Además de la climatoterapia, nos dedicamos a la rehabilitación mediante el movimiento. Enseñamos a los pacientes, entre otras cosas, técnicas correctas de respiración. Junto a los ejercicios respiratorios en grupo, ofrecemos también sesiones individuales y actividades de marcha nórdica o Nordic Walking.
0: Según las recomendaciones del Dr. Porubsky, los mejores resultados se obtienen cuando la estancia terapéutica dura entre 21 y 28 días. Los primeros 7 a 10 días constituyen una fase de aclimatación. Aproximadamente a partir del 10º día comienzan a activarse en el organismo procesos que contribuyen a mejorar el estado de salud y a fortalecer el sistema inmunitario. Sin embargo, el balneario de Novi Smokovets no ofrece únicamente atención médica especializada. Sus huéspedes también disponen de una amplia oferta de servicios complementarios, actividades recreativas y opciones para disfrutar activamente de su tiempo libre. La directora del balneario, Katarina Latorčáková, nos ofrece más detalles.
2: Además de la atención balnearia, que constituye nuestra actividad principal, ofrecemos también estancias de recuperación destinadas a trabajadores que realizan labores físicamente exigentes. Asimismo, desarrollamos actividades de turismo de congresos. Cada año acogemos a varias decenas de conferencias, muchas de ellas de carácter internacional. Disponemos de un amplio centro de congresos con capacidad para más de 300 personas, un servicio que goza de gran popularidad entre nuestros visitantes.
0: Pero, ¿cuáles son, según la directora Katarina Latorčáková, las principales razones para elegir precisamente el balneario de Novi Smokovec?
1: Určite by som odporúčala, aby prišli aspoň raz.
2: Mi recomendación principal, sin lugar a dudas, sería que vinieran al menos una vez, que lo descubrieran, porque cuando alguien nos visita una vez, suele querer regresar. Los visitantes comprenden rápidamente que una estancia aquí tiene una gran importancia para la salud, para la calidad de vida, para el bienestar y también para desconectar de las preocupaciones cotidianas. Los Altos Tatras son el corazón de toda Eslovaquia y merece la pena descubrirlos. Además, recibimos numerosos pacientes procedentes del extranjero, especialmente de la República Checa.

0: Así que, si han escuchado con atención, queridos radioyentes, seguro que les será sencillo contestar a la pregunta de esta sexta ronda. Ahí va. ¿Cuántos días debería durar, de forma óptima, una estancia terapéutica en el balneario de Novi Smokovets? Repetimos. ¿Cuántos días debería durar, de forma óptima, una estancia terapéutica en el balneario de Novi Smokovets? Entre todas las respuestas correctas, sortearemos además el premio principal, una estancia de salud y bienestar en el balneario de Novi Smokovets para dos personas con pensión completa y 10 tratamientos terapéuticos incluidos. Nos pueden enviar la respuesta hasta el próximo 28 de julio a la dirección siguiente. Radio Eslovaquia Internacional, redacción en lengua española. Mitna 1-81755 Bratislava, República Eslovaca. O también a nuestra dirección de correo electrónico rsi-spanish@slovakradio.sk. Mucha suerte a todos.
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0: Y bien, amigos, con esto hemos llegado al final de nuestro programa de hoy. El tiempo destinado al mismo ha llegado ya a su fin y no nos queda más remedio que decirles adiós. Desde este lado del micrófono, quien lo hace, su redactor, Hilari Ruiz de Gaona y Torres. Por supuesto, lo hacemos dando las gracias a Abdulgani Arut, nuestro técnico de sonido, y a Radomir Mesha, nuestro asesor musical, que es quien nos ha puesto la música del programa. Y nada más, pues ahora sí, que pasen un feliz viernes y por supuesto que tengan un muy buen fin de semana. Muchas gracias a todos por su atención y como siempre les deseamos, tengan mucha salud, cuídense mucho y que sea hasta muy pronto.

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1: Buenos días, están escuchando las noticias del día 24 de julio de 2026 preparadas por María Mangová.
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1: La República Eslovaca no forma parte de la coalición de los dispuestos. Bomberos eslovacos ayudarán a combatir los incendios forestales en Francia. El contingente español presenta en Lesch drones militares. La República Eslovaca no forma parte de la denominada coalición de los dispuestos, según ha confirmado el ministro de Asuntos Exteriores Juraj Blanár, quien señaló que el embajador de la República Eslovaca en París asistió a la reunión de dicha coalición celebrada el pasado 13 de julio únicamente en calidad de observador, junto con otros representantes del cuerpo diplomático. Desde el Ministerio de Asuntos Exteriores han indicado que han solicitado a la Embajada de la República Francesa en Bratislava una aclaración sobre sus declaraciones relativas a la supuesta pertenencia de Eslovaquia a la mencionada coalición. La oficina del gobierno ha confirmado la misma postura que el Ministerio de Asuntos Exteriores. El presidente del gobierno, Robert Fico, lo ha comentado con estas palabras: Eslovaquia no ha sido, no es ni será miembro de la coalición de los dispuestos a apoyar la guerra en Ucrania. A su decir, la declaración de la embajada fue tan solo un malentendido. Bomberos eslovacos han partido hoy hacia el suroeste de Francia, donde ayudarán a controlar los extensos incendios forestales que sufre esa zona del país. La intervención se producirá en la región de Gironda, que actualmente se ve azotada toda ella por una ola de calor extremo y los mencionados incendios. El jueves se celebró una jornada para la prensa en el campo de entrenamiento militar de Lesch, en la que el grupo de combate multinacional de la OTAN en Eslovaquia presentó sus principales actividades y su equipamiento. El contingente español, que ejerce el mando de la brigada, presentó también diversos tipos de drones militares y explicó su uso en las operaciones. La brigada multinacional emplea estos dispositivos, por ejemplo, para realizar un reconocimiento seguro del campo de batalla antes de la entrada de las propias unidades. También cuenta con drones de ataque. Otro tipo lo denominamos drones de apoyo. Pueden transportar suministros, munición, material sanitario o cualquier otro tipo de carga, explicó el comandante del ejército español, Gonzalo de la Plaza Herbías.
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1: La mayoría de las empresas de Eslovaquia no tiene previsto ampliar su plantilla de trabajadores este año. Al mismo tiempo, la mitad de ellas está recortando gastos y suprimiendo actividades planificadas. Así se desprende de la primera oleada de la encuesta sobre la adaptabilidad de las empresas, realizada por primera vez en Eslovaquia por la empresa Alma Career Slovakia. Según el estudio, el 29% de las empresas anticipa un aumento de personal en los próximos 12 meses, mientras que una cuarta parte, por el contrario, espera una reducción. De las que buscan crecer, la mayoría solo proyecta un ligero incremento de hasta el 5%. A modo de comparación, en Chequia el 44% de las empresas tiene previsto aumentar su plantilla y menos de una quinta parte reducirla. Por otro lado, la mitad de las empresas considera que la solución a la escasez de personal pasa por el uso de herramientas de inteligencia artificial y la robotización. No lo perciben como una solución milagrosa, sino más bien como una herramienta imprescindible para mantener el funcionamiento de la empresa ante la falta de mano de obra, afirmó Lubica Melcerová, directora de Relaciones Públicas de Alma Career Slovakia. Como tercera opción más viable, las organizaciones plantean recurrir a expertos externos sin una relación laboral fija. En cambio, son menos las empresas que confían en la contratación de extranjeros. Solo una cuarta parte ve como una opción realista la búsqueda selectiva en el exterior. De la encuesta también se desprende que solo la mitad de las compañías invierte de forma activa en su propio desarrollo. Aunque los directivos son conscientes de que es imprescindible para avanzar y mantener la competitividad, tropiezan con limitaciones presupuestarias. explicó Meltzerová. Al mismo tiempo, solo una quinta parte de los empleadores no restringe ninguna actividad, mientras que la mitad de las empresas afirma que se han ajustado el cinturón y están ahorrando. Las empresas que invierten en su desarrollo se enfocan principalmente en mejorar la cualificación de su personal actual y en automatizar los procesos digitales. Más de un tercio desarrolla nuevas oportunidades de negocio e invierte en tecnologías de producción, mientras que menos de un tercio se centra en el marketing, el desarrollo de nuevos productos o servicios y el equipamiento informático. Por su parte, aproximadamente una cuarta parte de las organizaciones indicó que invierte en salarios. El objetivo de esta encuesta periódica es mostrar cómo se adaptan las empresas eslovacas a los cambios actuales del mercado laboral.
2: Queridos y queridas radio oyentes, muy buenos días y muy buen viernes tengan todos ustedes, estimados aficionados a las ondas cortas. De nuevo, volvemos a dirigirnos a todos ustedes en este cuarto y penúltimo viernes del mes de julio desde Bratislava. Hacemos, como cada final de semana, desde los estudios de Radio Eslovaquia Internacional, situados en el corazón de la pirámide invertida de esta capital, desde donde les agradecemos su compañía a través de la onda corta, de internet o de la frecuencia modulada en la región de Bratislava. Llegamos así a un nuevo viernes y al final de una semana que desde el punto de vista meteorológico ha venido marcada por un ligero descenso de las temperaturas, sobre todo en su primera mitad, pero que a pesar de ello

0: les acompaña nuestro compañero Abdulgani Arut. Y frente al micrófono les saluda, como cada viernes, Hilary Ruiz de Gaona y Torres. Y dicho esto, pasemos ya a conocer los contenidos que hemos preparado para la emisión de hoy. En primer lugar, les ofreceremos una entrevista con el profesor Zdenko Mahala, especializado en el llamado plasma frío atmosférico y en sus múltiples aplicaciones. Con él ha hablado recientemente nuestro compañero de la sección eslovaca, Martin Haraj. Y a continuación les ofreceremos, por última vez, la última ronda del concurso que, dentro del marco del proyecto Agua Viva, les ofrecimos este primer sábado de mes. En la misma, volveremos al balneario de Novi Smokovets, donde les hablaremos de sus propiedades curativas y de las bellezas que hay a su alrededor.
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0: La investigación en torno al plasma frío atmosférico está abriendo nuevas posibilidades en campos tan diversos como la agricultura, la protección del medio ambiente o la medicina. En los próximos minutos conoceremos el trabajo de uno de los científicos europeos que lidera esta línea de investigación y descubriremos cómo una tecnología basada en descargas eléctricas podría contribuir en un futuro próximo a mejorar nuestra calidad de vida de una forma más sostenible. Así hoy les presentamos la investigación del profesor eslovaco Zdenko Mahala y su equipo científico, especializado en el llamado plasma frío atmosférico y en sus múltiples aplicaciones. Zdenko Mahala es físico y profesor de la Facultad de Matemáticas, Física e Informática de la Universidad Comenius de Bratislava. Obtuvo el doctorado en la Universidad Paris Sur y posteriormente realizó una estancia postdoctoral en la Universidad de Stanford, en Estados Unidos. Está considerado uno de los mayores especialistas eslovacos en física del plasma. Junto con su grupo de investigación, trabaja especialmente en el estudio del plasma frío atmosférico y en sus aplicaciones en distintos ámbitos, entre ellos la protección del medio ambiente. Profesor, ¿qué es exactamente el plasma con el que trabaja y de qué manera puede ayudarnos?
2: El plasma con el que trabajamos en nuestra investigación es el cuarto estado de la materia. Se genera mediante descargas eléctricas y consiste en un gas ionizado. No hablamos, por supuesto, del plasma sanguíneo. Lo que aprovechamos es que durante ese proceso se producen numerosas partículas altamente reactivas, sobre todo de carácter oxidante. Estas partículas pueden emplearse para descomponer contaminantes presentes en el agua o en el aire, o bien para eliminar microorganismos. En definitiva, se trata de un entorno extremadamente reactivo que utilizamos para desarrollar distintas aplicaciones.
0: En sus investigaciones, las descargas eléctricas son capaces de destruir bacterias, pesticidas e incluso restos de medicamentos presentes en el agua. ¿Significa eso que algún día podremos depurar las aguas residuales sin recurrir a productos químicos agresivos?
2: Ese es precisamente nuestro objetivo. Se trata de una solución que podríamos calificar de ecológica, ya que no requiere el uso de productos químicos. Las partículas que genera el plasma tienen un enorme poder oxidante, pero su vida es muy corta. Después desaparecen y sus restos no permanecen en el agua. De este modo, podemos eliminar restos de medicamentos, pesticidas, microorganismos o contaminantes presentes tanto en el agua como en el aire, sin dejar residuos químicos posteriores.
0: Otra de las líneas que está despertando un gran interés es el agua activada por plasma, capaz de favorecer el crecimiento de las plantas. ¿Podría convertirse en una alternativa ecológica a los fertilizantes convencionales?
2: Si me permite explicarlo un poco más, nosotros generamos el plasma en gases, normalmente en el aire. Como el aire contiene oxígeno y nitrógeno, durante el proceso se forman partículas reactivas procedentes del oxígeno, con una gran capacidad oxidante. Pero también conseguimos incorporar el nitrógeno atmosférico a diferentes compuestos, por ejemplo, al agua, de manera que las plantas puedan aprovecharlo. Podemos ajustar las descargas eléctricas para producir principalmente partículas oxidantes cuando queremos eliminar microorganismos o degradar moléculas complejas, como pesticidas o productos farmacéuticos. Pero también podemos orientar el proceso para favorecer la incorporación de nitrógeno. Ese nitrógeno, transformado en nitratos presentes en el agua, sirven como nutriente para el crecimiento de las plantas. Es un procedimiento respetuoso con el

0: medio ambiente porque utiliza energía renovable para fijar el nitrógeno atmosférico. Además, en Eslovaquia estamos desarrollando un sistema integrado que primero limpia mediante plasma el agua contaminada y posteriormente la activa para convertirla en agua activada por plasma, que después puede utilizarse como fertilizante para los cultivos.
1: Profesor Mahala, su trabajo reúne conocimientos de física, química, biología y medicina. ¿En qué ámbito cree que el plasma tendrá un mayor impacto en la vida cotidiana de las personas durante los próximos años?
0: Uno de los ámbitos más prometedores es la agricultura, utilizando el plasma para fijar nitrógeno atmosférico y producir fertilizantes sin recurrir a los procesos químicos tradicionales. Otro es el medioambiental, especialmente en la depuración de aguas y en la limpieza y descontaminación del aire, sobre todo en espacios interiores. Las soluciones basadas en plasma son muy eficaces frente a bacterias, virus, hongos y también frente a numerosos contaminantes químicos presentes en el aire. De hecho, esta tecnología también la estamos desarrollando para futuras misiones espaciales, donde podría utilizarse para reciclar y descontaminar el aire en estaciones situadas en la Luna o en Marte. Y un tercer campo es la medicina. Ya existen aplicaciones muy prometedoras para la cicatrización de heridas crónicas, especialmente en pacientes diabéticos y en úlceras resistentes a los tratamientos convencionales. Además, otra línea de investigación muy esperanzadora es el tratamiento del cáncer, ya que los estudios indican que el plasma puede destruir de forma selectiva las células tumorales, afectando en mucha menor medida a las células sanas. Aún son necesarios numerosos ensayos clínicos, pero tanto nuestros resultados como los obtenidos por otros grupos de investigación en distintos países son muy alentadores.
1: El plasma frío atmosférico representa uno de los ejemplos más claros de cómo la investigación básica puede acabar transformándose en soluciones concretas para algunos de los grandes desafíos de nuestro tiempo. Desde una agricultura más sostenible hasta nuevos métodos para descontaminar el agua, mejorar la calidad del aire o desarrollar tratamientos médicos innovadores, esta tecnología continúa avanzando con rapidez. Si las investigaciones mantienen el ritmo actual, en los próximos años podríamos ver cómo muchas de estas aplicaciones pasan del laboratorio a formar parte de nuestra vida cotidiana. Y como siempre, después de un primer tema, les ofrecemos algo de música. En esta ocasión, una canción interpretada por Jana Kishner y que lleva por título Na Chiernom Koniu, en un caballo negro.

0: Acaban de escuchar a Jana Kirshner interpretarnos un tema titulado Na Chernom Konje, en un caballo negro.
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0: No todos los balnearios surgieron junto a manantiales minerales. Algunos encontraron su mayor fuente en la propia naturaleza, en el abrazo de las cumbres de los Tatras, allí donde el sol de la mañana ilumina las laderas de las montañas y el viento transporta el aroma de los bosques de coníferas, se encuentra Novi Smokovec, un lugar donde el aire puro de alta montaña, el silencio de los bosques y el ritmo pausado de las montañas se convierten en medicina para el cuerpo y el espíritu. Desde hace más de un siglo, el balneario de Novi Smokovec combina la fuerza del clima de los Tatras con tratamientos especializados y el cuidado de la salud. A los pies del majestuoso pico Slavkovski Štit, los visitantes encuentran no solo alivio físico, sino también un espacio para recuperar la serenidad interior. Cada respiración recuerda aquí que, a veces, el agua más valiosa de la vida es precisamente el aire puro de la montaña y el tiempo dedicado a uno mismo. En esta nueva ronda de nuestro ciclo Agua Viva, les invitamos a descubrir uno de los balnearios climáticos más conocidos de Eslovaquia, el balneario de Novi Smokovec. La sexta entrega ha sido preparada por nuestra compañera de la redacción francesa, Cristina Hanakova.
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0: Todo excepcional lugar tiene su propia historia. La historia del balneario de Novi Smokovets comenzó a escribirse en el siglo XIX gracias a la visión de un médico que creía firmemente en el poder curativo de la naturaleza de los Tatras y de su clima de alta montaña. Desde los primeros edificios sanatoriales hasta el moderno complejo actual, el balneario ha recorrido un camino extraordinario, manteniendo intacta su misión: ayudar a las personas a recuperar la salud, la fuerza y el equilibrio vital. Sobre la rica historia, la tradición y el presente del balneario de Novi Smokovets nos hablará ahora su directora, Katarina Lazorčáková.
1: Kúpele Novi Smokovec sú najvyššie položenými kúpeľmi v strednej Európe.
2: El balneario de Novi Smokovec es el que está situado a una mayor altitud de toda Europa central. Su mayor ventaja es que cuenta con un clima único de alta montaña, el propio de los Altos Tatras, cuyos efectos fueron descubiertos hace ya 150 años por el doctor Mikuláš Sontag, médico y visionario que puede decirse se adelantó a su tiempo.
0: Su historia comenzó cuando llegó a los Tatras como médico en busca de trabajo. Como padecía problemas respiratorios, pronto descubrió que el clima de los Tatras le proporcionaba un notable alivio con sus problemas respiratorios. Por ello, empezó a soñar con fundar su propio establecimiento terapéutico en los Altos Tatras. Ese sueño empezó a hacerse realidad hace 150 años, cuando en 1876 abrió sus puertas la primera casa balnearia. La base de su visión era la convicción de que la naturaleza podía formar parte inseparable del tratamiento médico. Y ese mismo principio sigue guiando hoy al balneario de Novi Smokovets, donde los procedimientos terapéuticos especializados se combinan con un entorno único como el de los Altos Tatras. Sin embargo, la historia más reciente merece que hagamos también una mención especial sobre el devastador temporal de viento que azotó los Altos Tatras en 2004. En aquel momento, tras la desgracia, la dirección del balneario no estaba segura de poder continuar con su actividad ni de que los pacientes siguieran interesados en los tratamientos, ya que la catástrofe transformó profundamente el paisaje de la región. Afortunadamente, con el tiempo, se lograron superar todas las consecuencias, los bosques se regeneraron y la vida en los Altos Tatras volvió a la normalidad.
2: Pero algún tiempo después llegó otra crisis, la pandemia de coronavirus. No sabíamos qué hacer, pero fuimos uno de los pocos balnearios que permanecieron abiertos durante todo ese periodo, ofreciendo atención y tratamientos balnearios de forma continuada.
0: Así recordaba aquel difícil periodo la directora del balneario, Katarina Lazorčáková. El complejo de Novi Smokovets está formado por 4 hoteles, 2 de los cuales poseen un importante valor histórico y forman parte del patrimonio cultural nacional. Uno de ellos es el Hotel Palace, declarado Monumento Cultural Nacional y también el edificio más grande del recinto. El segundo es el Hotel Branisco, el más antiguo del complejo. Posteriormente se incorporaron también los hoteles Palace Grand 1 y Palace Grand 2. El balneario de Novi Smokovets es el único balneario climático de los Altos Tatras que aprovecha con fines terapéuticos los efectos de un clima único, cuyos beneficios han sido científicamente demostrados.
3: La localidad de Novi Smokovets se encuentra en una zona moderadamente fría, caracterizada por un clima no demasiado extremo. Los elementos terapéuticos de este clima de los Tatras destacan por la extraordinaria pureza del aire, las elevadas horas de exposición solar y radiación ultravioleta, la menor presión atmosférica, una humedad equilibrada y una alta concentración de ozono en el aire.
0: Quien nos lo explicaba era Pavel Porubsky, médico jefe de este establecimiento balneario. Como añadía, uno de los principales métodos terapéuticos del mismo es la climatoterapia.
3: La climatoterapia es un método de tratamiento que utiliza factores específicos como el aire puro, la radiación solar y la altitud para tratar y prevenir principalmente enfermedades pulmonares y alérgicas. El aire limpio actúa sobre el organismo humano de forma específica y compleja. Sin embargo, no se trata únicamente de factores aislados. En los Altos Tatras y especialmente en nuestra zona, disfrutamos de un aire prácticamente libre de alérgenos, lo que constituye uno de los principales beneficios para las personas que padecen enfermedades respiratorias.
0: Como nos explica el médico jefe del balneario, Pavel Porubsky, Los pacientes con enfermedades respiratorias constituyen el grupo más numeroso de clientes.
3: Se trata principalmente de pacientes con enfermedad pulmonar obstructiva crónica, rinitis alérgica y también personas en fase de recuperación tras operaciones de las vías respiratorias, intervenciones pulmonares o tiroides, así como algunos casos leves de trastornos neuróticos. Además de la climatoterapia, nos dedicamos a la rehabilitación mediante el movimiento. Enseñamos a los pacientes, entre otras cosas, técnicas correctas de respiración. Junto a los ejercicios respiratorios en grupo, ofrecemos también sesiones individuales y actividades de marcha nórdica o Nordic Walking.
0: Según las recomendaciones del Dr. Porubsky, los mejores resultados se obtienen cuando la estancia terapéutica dura entre 21 y 28 días. Los primeros 7 a 10 días constituyen una fase de aclimatación. Aproximadamente, a partir del décimo día, comienzan a activarse en el organismo procesos que contribuyen a mejorar el estado de salud y a fortalecer el sistema inmunitario. Sin embargo, el balneario de Novi Smokovec no ofrece únicamente atención médica especializada. Sus huéspedes también disponen de una amplia oferta de servicios complementarios, actividades recreativas y opciones para disfrutar activamente de su tiempo libre. La directora del balneario, Katarina Latorchákova, nos ofrece más detalles.
2: Además de la atención balnearia, que constituye nuestra actividad principal, ofrecemos también estancias de recuperación destinadas a trabajadores que realizan labores físicamente exigentes. Asimismo, desarrollamos actividades de turismo de congresos. Cada año acogemos a varias decenas de conferencias, muchas de ellas de carácter internacional. Disponemos de un amplio centro de congresos con capacidad para más de 300 personas, un servicio que goza de gran popularidad entre nuestros visitantes.
0: Pero, ¿cuáles son, según la directora Katarina Lazorchákova, las principales razones para elegir precisamente el balneario de Novi Smokovec?
1: Určite by som odporúčala, aby prišli aspoň raz.
2: Mi recomendación principal, sin lugar a dudas, sería que vinieran al menos una vez, que lo descubrieran, porque cuando alguien nos visita una vez, suele querer regresar. Los visitantes comprenden rápidamente que una estancia aquí tiene una gran importancia para la salud, para la calidad de vida, para el bienestar y también para desconectar de las preocupaciones cotidianas. Los Altos Tatras son el corazón de toda Eslovaquia y merece la pena descubrirlos. Además, recibimos numerosos pacientes procedentes del extranjero, especialmente de la República Checa.

0: Así que, si han escuchado con atención, queridos radioyentes, seguro que les será sencillo contestar a la pregunta de esta sexta ronda. Ahí va. ¿Cuántos días debería durar, de forma óptima, una estancia terapéutica en el balneario de Novi Smokovets? Repetimos. ¿Cuántos días debería durar, de forma óptima, una estancia terapéutica en el balneario de Novi Smokovets? Entre todas las respuestas correctas, sortearemos además el premio principal, una estancia de salud y bienestar en el balneario de Novi Smokovets para dos personas con pensión completa y 10 tratamientos terapéuticos incluidos. Nos pueden enviar la respuesta hasta el próximo 28 de julio a la dirección siguiente. Radio Eslovaquia Internacional, reacción en lengua española. Mitna 1, 81755 Bratislava, República Eslovaca. O también a nuestra dirección de correo electrónico rsi-spanish@slovakradio.sk. Mucha suerte a todos.
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0: Y bien, amigos, con esto hemos llegado al final de nuestro programa de hoy. El tiempo destinado al mismo ha llegado ya a su fin y no nos queda más remedio que decirles adiós. Desde este lado del micrófono, quien lo hace su redactor, Hilari Ruiz de Gaona y Torres. Por supuesto, lo hacemos dando las gracias a Abdulgani Arut, nuestro técnico de sonido, y a Radomir Mesha, nuestro asesor musical, que es quien nos ha puesto la música del programa. Y nada más, pues ahora sí, que pasen un feliz viernes y por supuesto que tengan un muy buen fin de semana. Muchas gracias a todos por su atención y como siempre les deseamos, tengan mucha salud, cuídense mucho y que sea hasta muy pronto.

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1: Buenos días, están escuchando las noticias del día 24 de julio de 2026 preparadas por María Mangová.
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1: La República Eslovaca no forma parte de la coalición de los dispuestos. Bomberos eslovacos ayudarán a combatir los incendios forestales en Francia. El contingente español presenta en Lech drones militares. La República Eslovaca no forma parte de la denominada coalición de los dispuestos, según ha confirmado el ministro de Asuntos Exteriores Juraj Blanár, quien señaló que el embajador de la República Eslovaca en París asistió a la reunión de dicha coalición celebrada el pasado 13 de julio únicamente en calidad de observador, junto con otros representantes del cuerpo diplomático. Desde el Ministerio de Asuntos Exteriores han indicado que han solicitado a la Embajada de la República Francesa en Bratislava una aclaración sobre sus declaraciones relativas a la supuesta pertenencia de Eslovaquia a la mencionada coalición. La oficina del gobierno ha confirmado la misma postura que el Ministerio de Asuntos Exteriores. El presidente del gobierno, Robert Fico, lo ha comentado con estas palabras: Eslovaquia no ha sido, no es ni será miembro de la coalición de los dispuestos a apoyar la guerra en Ucrania. A su decir, la declaración de la embajada fue tan solo un malentendido. Bomberos eslovacos han partido hoy hacia el suroeste de Francia, donde ayudarán a controlar los extensos incendios forestales que sufre esa zona del país. La intervención se producirá en la región de Gironda, que actualmente se ve azotada toda ella por una ola de calor extremo y los mencionados incendios. El jueves se celebró una jornada para la prensa en el campo de entrenamiento militar de Lech, en la que el grupo de combate multinacional de la OTAN en Eslovaquia presentó sus principales actividades y su equipamiento. El contingente español, que ejerce el mando de la brigada, presentó también diversos tipos de drones militares y explicó su uso en las operaciones. La brigada multinacional emplea estos dispositivos, por ejemplo, para realizar un reconocimiento seguro del campo de batalla antes de la entrada de las propias unidades. También cuenta con drones de ataque. Otro tipo lo denominamos drones de apoyo. Pueden transportar suministros, munición, material sanitario o cualquier otro tipo de carga, explicó el comandante del ejército español, Gonzalo de la Plaza Herbías.
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1: La mayoría de las empresas de Eslovaquia no tiene previsto ampliar su plantilla de trabajadores este año. Al mismo tiempo, la mitad de ellas está recortando gastos y suprimiendo actividades planificadas. Así se desprende de la primera oleada de la encuesta sobre la adaptabilidad de las empresas, realizada por primera vez en Eslovaquia por la empresa Alma Career Slovakia. Según el estudio, el 29% de las empresas anticipa un aumento de personal en los próximos 12 meses, mientras que una cuarta parte, por el contrario, espera una reducción. De las que buscan crecer, la mayoría solo proyecta un ligero incremento de hasta el 5%. A modo de comparación, en Chequia el 44% de las empresas tiene previsto aumentar su plantilla y menos de una quinta parte reducirla. Por otro lado, la mitad de las empresas considera que la solución a la escasez de personal pasa por el uso de herramientas de inteligencia artificial y la robotización. No lo perciben como una solución milagrosa, sino más bien como una herramienta imprescindible para mantener el funcionamiento de la empresa ante la falta de mano de obra, afirmó Lubica Melcerová, directora de Relaciones Públicas de Alma Career Slovakia. Como tercera opción más viable, las organizaciones plantean recurrir a expertos externos sin una relación laboral fija. En cambio, son menos las empresas que confían en la contratación de extranjeros. Solo una cuarta parte ve como una opción realista la búsqueda selectiva en el exterior. De la encuesta también se desprende que solo la mitad de las compañías invierte de forma activa en su propio desarrollo. Aunque los directivos son conscientes de que es imprescindible para avanzar y mantener la competitividad, tropiezan con limitaciones presupuestarias. explicó Meltzerová. Al mismo tiempo, solo una quinta parte de los empleadores no restringe ninguna actividad, mientras que la mitad de las empresas afirma que se han ajustado el cinturón y están ahorrando. Las empresas que invierten en su desarrollo se enfocan principalmente en mejorar la cualificación de su personal actual y en automatizar los procesos digitales. Más de un tercio desarrolla nuevas oportunidades de negocio e invierte en tecnologías de producción, mientras que menos de un tercio se centra en el marketing, el desarrollo de nuevos productos o servicios y el equipamiento informático. Por su parte, aproximadamente una cuarta parte de las organizaciones indicó que invierte en salarios. El objetivo de esta encuesta periódica es mostrar cómo se adaptan las empresas eslovacas a los cambios actuales del mercado laboral.
2: Queridos y queridas radioyentes, muy buenos días y muy buen viernes tengan todos ustedes, estimados aficionados a las ondas cortas. De nuevo, volvemos a dirigirnos a todos ustedes en este cuarto y penúltimo viernes del mes de julio desde Bratislava. Hacemos, como cada final de semana, desde los estudios de Radio Eslovaquia Internacional, situados en el corazón de la pirámide invertida de esta capital, desde donde les agradecemos su compañía a través de la onda corta, de internet o de la frecuencia modulada en la región de Bratislava. Llegamos así a un nuevo viernes y al final de una semana que desde el punto de vista meteorológico ha venido marcada por un ligero descenso de las temperaturas, sobre todo en su primera mitad, pero que a pesar de ello, para muchos ha servido para disfrutar de unos días de descanso, mientras otros continúan con sus actividades habituales a la espera de la llegada de unas próximas y seguro que bien merecidas vacaciones. Así que, marcados por todo ello, nosotros hemos continuado desde nuestra querida pirámide invertida trabajando para preparar una nueva edición de este espacio con diversos temas que esperamos les permitan acercarse un poco más a la realidad y la actualidad de este hermoso país centroeuropeo. Así pues, y antes de comenzar nuestro recorrido de hoy, vayamos a las presentaciones. Desde la mesa de sonido del estudio R17 de Radio Eslovaquia Internacional les acompaña nuestro compañero Abdulgani Arut. Y frente al micrófono les saluda, como cada viernes, Hilario Ruiz de Gaona y Torres. Y dicho esto, pasemos ya a conocer los contenidos que hemos preparado para la emisión de hoy. En primer lugar, les ofreceremos una entrevista con el profesor Zdenko Mahala, especializado en el llamado plasma frío atmosférico y en sus múltiples aplicaciones. Con él ha hablado recientemente nuestro compañero de la sección eslovaca, Martin Haraj. Y a continuación les ofreceremos, por última vez, la última ronda del concurso que, dentro del marco del proyecto Agua Viva, les ofrecimos este primer sábado de mes. En la misma, volveremos al balneario de Novi Smokovec, donde les hablaremos de sus propiedades curativas y de las bellezas que hay a su alrededor.
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2: La investigación en torno al plasma frío atmosférico está abriendo nuevas posibilidades en campos tan diversos como la agricultura, la protección del medio ambiente o la medicina. En los próximos minutos conoceremos el trabajo de uno de los científicos europeos.

0: aplicaciones en distintos ámbitos, entre ellos la protección del medio ambiente. Profesor, ¿qué es exactamente el plasma con el que trabaja y de qué manera puede ayudarnos?
1: El plasma con el que trabajamos en nuestra investigación es el cuarto estado de la materia. Se genera mediante descargas eléctricas y consiste en un gas ionizado. No hablamos, por supuesto, del plasma sanguíneo. Lo que aprovechamos es que durante ese proceso se producen numerosas partículas altamente reactivas, sobre todo de carácter oxidante. Estas partículas pueden emplearse para descomponer contaminantes presentes en el agua o en el aire, o bien para eliminar microorganismos. En definitiva, se trata de un entorno extremadamente reactivo que utilizamos para desarrollar distintas aplicaciones.
0: En sus investigaciones, las descargas eléctricas son capaces de destruir bacterias, pesticidas e incluso restos de medicamentos presentes en el agua. ¿Significa eso que algún día podremos depurar las aguas residuales sin recurrir a productos químicos agresivos?
2: O toto sa práve snažíme. Je to také riešenie, by som povedal, zelené v tom zmysle.
1: Ese es precisamente nuestro objetivo. Se trata de una solución que podríamos calificar de ecológica, ya que no requiere el uso de productos químicos. Las partículas que genera el plasma tienen un enorme poder oxidante, pero su vida es muy corta. Después desaparecen y sus restos no permanecen en el agua. De este modo, podemos eliminar restos de medicamentos, pesticidas, microorganismos o contaminantes presentes tanto en el agua como en el aire, sin dejar residuos químicos posteriores.
0: Otra de las líneas que está despertando un gran interés es el agua activada por plasma, capaz de favorecer el crecimiento de las plantas. ¿Podría convertirse en una alternativa ecológica a los fertilizantes convencionales?
1: Si me permite explicarlo un poco más, nosotros generamos el plasma en gases, normalmente en el aire. Como el aire contiene oxígeno y nitrógeno, durante el proceso se forman partículas reactivas procedentes del oxígeno, con una gran capacidad oxidante. Pero también conseguimos incorporar el nitrógeno atmosférico a diferentes compuestos, por ejemplo, al agua, de manera que las plantas puedan aprovecharlo. Podemos ajustar las descargas eléctricas para producir principalmente partículas oxidantes cuando queremos eliminar microorganismos o degradar moléculas complejas, como pesticidas o productos farmacéuticos. Pero también podemos orientar el proceso para favorecer la incorporación de nitrógeno. Ese nitrógeno, transformado en nitratos presentes en el agua, sirven como nutriente para el crecimiento de las plantas. Es un procedimiento respetuoso con el medio ambiente porque utiliza energía renovable para fijar el nitrógeno atmosférico. Además, en Eslovaquia estamos desarrollando un sistema integrado que primero limpia mediante plasma el agua contaminada y posteriormente la activa para convertirla en agua activada por plasma, que después puede utilizarse como fertilizante para los cultivos.
0: Profesor Mahala, su trabajo reúne conocimientos de física, química, biología y medicina. ¿En qué ámbito cree que el plasma tendrá un mayor impacto en la vida cotidiana de las personas durante los próximos años?
1: Uno de los ámbitos más prometedores es la agricultura, utilizando el plasma para fijar nitrógeno atmosférico y producir fertilizantes sin recurrir a los procesos químicos tradicionales. Otro es el medioambiental, especialmente en la depuración de aguas y en la limpieza y descontaminación del aire, sobre todo en espacios interiores. Las soluciones basadas en plasma son muy eficaces frente a bacterias, virus, hongos y también frente a numerosos contaminantes químicos presentes en el aire. De hecho, esta tecnología también la estamos desarrollando para futuras misiones espaciales, donde podría utilizarse para reciclar y descontaminar el aire en estaciones situadas en la Luna o en Marte. Y un tercer campo es la medicina. Ya existen aplicaciones muy prometedoras para la cicatrización de heridas crónicas, especialmente en pacientes diabéticos y en úlceras resistentes a los tratamientos convencionales. Además, otra línea de investigación muy esperanzadora es el tratamiento del cáncer, ya que los estudios indican que el plasma puede destruir de forma selectiva las células tumorales, afectando en mucha menor medida a las células sanas. Aún son necesarios numerosos ensayos clínicos, pero tanto nuestros resultados como los obtenidos por otros grupos de investigación en distintos países son muy alentadores.
0: El plasma frío atmosférico representa uno de los ejemplos más claros de cómo la investigación básica puede acabar transformándose en soluciones concretas para

uno de los grandes desafíos de nuestro tiempo. Desde una agricultura más sostenible hasta nuevos métodos para descontaminar el agua, mejorar la calidad del aire o desarrollar tratamientos médicos innovadores, esta tecnología continúa avanzando con rapidez. Si las investigaciones mantienen el ritmo actual, en los próximos años podríamos ver cómo muchas de estas aplicaciones pasan del laboratorio a formar parte de nuestra vida cotidiana. Y como siempre, después de un primer tema, les ofrecemos algo de música. En esta ocasión, una canción interpretada por Jana Kishner y que lleva por título Na Chiernom Koniu, en un caballo negro.

0: Acaban de escuchar a Jana Kirshner interpretarnos un tema titulado Na Chernom Konje, en un caballo negro.
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0: No todos los balnearios surgieron junto a manantiales minerales. Algunos encontraron su mayor fuente en la propia naturaleza, en el abrazo de las cumbres de los Tatras, allí donde el sol de la mañana ilumina las laderas de las montañas y el viento transporta el aroma de los bosques de coníferas, se encuentra Novi Smokovec, un lugar donde el aire puro de alta montaña, el silencio de los bosques y el ritmo pausado de las montañas se convierten en medicina para el cuerpo y el espíritu. Desde hace más de un siglo, el balneario de Novi Smokovec combina la fuerza del clima de los Tatras con tratamientos especializados y el cuidado de la salud. A los pies del majestuoso pico Slavkovski Štit, los visitantes encuentran no solo alivio físico, sino también un espacio para recuperar la serenidad interior. Cada respiración recuerda aquí que, a veces, el agua más valiosa de la vida es precisamente el aire puro de la montaña y el tiempo dedicado a uno mismo. En esta nueva ronda de nuestro ciclo Agua Viva, les invitamos a descubrir uno de los balnearios climáticos más conocidos de Eslovaquia, el balneario de Novi Smokovec. La sexta entrega ha sido preparada por nuestra compañera de la redacción francesa, Cristina Hanakova.
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0: Todo excepcional lugar tiene su propia historia. La historia del balneario de Novi Smokovec comenzó a escribirse en el siglo XIX gracias a la visión de un médico que creía firmemente en el poder curativo de la naturaleza de los Tatras y de su clima de alta montaña. Desde los primeros edificios sanatoriales hasta el moderno complejo actual, el balneario ha recorrido un camino extraordinario, manteniendo intacta su misión: ayudar a las personas a recuperar la salud, la fuerza y el equilibrio vital. Sobre la rica historia, la tradición y el presente del balneario de Novi Smokovec nos hablará ahora su directora, Katarína Lazorčáková.
1: Kúpele Novi Smokovec sú najvyššie položenými kúpeľmi v strednej Európe.
2: El balneario de Novi Smokovec es el que está situado a una mayor altitud de toda Europa Central. Su mayor ventaja es que cuenta con un clima único de alta montaña, el propio de los Altos Tatras, cuyos efectos fueron descubiertos hace ya 150 años por el doctor Mikuláš Sontag, médico y visionario que puede decirse se adelantó a su tiempo.
0: Su historia comenzó cuando llegó a los Tatras como médico en busca de trabajo. Como padecía problemas respiratorios, pronto descubrió que el clima de los Tatras le proporcionaba un notable alivio con sus problemas respiratorios. Por ello, empezó a soñar con fundar su propio establecimiento terapéutico en los Altos Tatras. Ese sueño empezó a hacerse realidad hace 150 años, cuando en 1876 abrió sus puertas la primera casa balnearia. La base de su visión era la convicción de que la naturaleza podía formar parte inseparable del tratamiento médico. Y ese mismo principio sigue guiando hoy al balneario de Novi Smokovec, donde los procedimientos terapéuticos especializados se combinan con un entorno único como el de los Altos Tatras. Sin embargo, la historia más reciente merece que hagamos también una mención especial sobre el devastador temporal de viento que azotó los Altos Tatras en 2004. En aquel momento, tras la desgracia, la dirección del balneario no estaba segura de poder continuar con su actividad ni de que los pacientes siguieran interesados en los tratamientos, ya que la catástrofe transformó profundamente el paisaje de la región. Afortunadamente, con el tiempo, se lograron superar todas las consecuencias, los bosques se regeneraron y la vida en los Altos Tatras volvió a la normalidad.
2: Pero algún tiempo después llegó otra crisis, la pandemia de coronavirus. No sabíamos qué hacer, pero fuimos uno de los pocos balnearios que permanecieron abiertos durante todo ese periodo, ofreciendo atención y tratamientos balnearios de forma continuada.
0: Así recordaba aquel difícil periodo la directora del balneario, Katarína Lazorčáková. El complejo de Novi Smokovec está formado por 4 hoteles, 2 de los cuales poseen un importante valor histórico y forman parte del patrimonio cultural nacional. Uno de ellos es el Hotel Palace, declarado Monumento Cultural Nacional y también el edificio más grande del recinto. El segundo es el Hotel Branisco, el más antiguo del complejo. Posteriormente se incorporaron también los hoteles Palace Grand 1 y Palace Grand 2. El balneario de Novi Smokovec es el único balneario climático de los Altos Tatras que aprovecha con fines terapéuticos los efectos de un clima único, cuyos beneficios han sido científicamente demostrados.
3: La localidad de Novi Smokovec se encuentra en una zona moderadamente fría, caracterizada por un clima no demasiado extremo. Los elementos terapéuticos de este clima de los Tatras destacan por la extraordinaria pureza del aire, las elevadas horas de exposición solar y radiación ultravioleta, la menor presión atmosférica, una humedad equilibrada y una alta concentración de ozono en el aire.
0: Quien nos lo explicaba era Pavel Porubsky, médico jefe de este establecimiento balneario. Como añadía, uno de los principales métodos terapéuticos del mismo es la climatoterapia.
3: La climatoterapia es un método de tratamiento que utiliza factores específicos como el aire puro, la radiación solar y la altitud para tratar y prevenir principalmente enfermedades pulmonares y alérgicas. El aire limpio actúa sobre el organismo humano de forma específica y compleja. Sin embargo, no se trata únicamente de factores aislados. En los Altos Tatras y especialmente en nuestra zona, disfrutamos de un aire prácticamente libre de alérgenos, lo que constituye uno de los principales beneficios para las personas que padecen enfermedades respiratorias.
0: Como nos explica el médico jefe del balneario, Pavel Porubsky, Los pacientes con enfermedades respiratorias constituyen el grupo más numeroso de clientes.
3: Se trata principalmente de pacientes con enfermedad pulmonar obstructiva crónica, rinitis alérgica y también personas en fase de recuperación tras operaciones de las vías respiratorias, intervenciones pulmonares o tiroides, así como algunos casos leves de trastornos neuróticos. Además de la climatoterapia, nos dedicamos a la rehabilitación mediante el movimiento. Enseñamos a los pacientes, entre otras cosas, técnicas correctas de respiración. Junto a los ejercicios respiratorios en grupo, ofrecemos también sesiones individuales y actividades de marcha nórdica o Nordic Walking.
0: Según las recomendaciones del Dr. Porubsky, los mejores resultados se obtienen cuando la estancia terapéutica dura entre 21 y 28 días. Los primeros 7 a 10 días constituyen una fase de aclimatación. Aproximadamente a partir del 10º día comienzan a activarse en el organismo procesos que contribuyen a mejorar el estado de salud y a fortalecer el sistema inmunitario. Sin embargo, el balneario de Novi Smokovets no ofrece únicamente atención médica especializada. Sus huéspedes también disponen de una amplia oferta de servicios complementarios, actividades recreativas y opciones para disfrutar activamente de su tiempo libre. La directora del balneario, Katarina Latorchákova, nos ofrece más detalles.
2: Además de la atención balnearia, que constituye nuestra actividad principal, ofrecemos también estancias de recuperación destinadas a trabajadores que realizan labores físicamente exigentes. Asimismo, desarrollamos actividades de turismo de congresos. Cada año acogemos a varias decenas de conferencias, muchas de ellas de carácter internacional. Disponemos de un amplio centro de congresos con capacidad para más de 300 personas, un servicio que goza de gran popularidad entre nuestros visitantes.
0: Pero, ¿cuáles son, según la directora Katarina Lazorchákova, las principales razones para elegir precisamente el balneario de Novi Smokovec?
1: Určite by som odporúčala, aby prišli aspoň raz.
2: Mi recomendación principal, sin lugar a dudas, sería que vinieran al menos una vez, que lo descubrieran, porque cuando alguien nos visita una vez, suele querer regresar. Los visitantes comprenden rápidamente que una estancia aquí tiene una gran importancia para la salud, para la calidad de vida, para el bienestar y también para desconectar de las preocupaciones cotidianas. Los Altos Tatras son el corazón de toda Eslovaquia y merece la pena descubrirlos. Además, recibimos numerosos pacientes procedentes del extranjero, especialmente de la República Checa.

0: Así que, si han escuchado con atención, queridos radioyentes, seguro que les será sencillo contestar a la pregunta de esta sexta ronda. Ahí va. ¿Cuántos días debería durar, de forma óptima, una estancia terapéutica en el balneario de Novi Smokovets? Repetimos. ¿Cuántos días debería durar, de forma óptima, una estancia terapéutica en el balneario de Novi Smokovets? Entre todas las respuestas correctas, sortearemos además el premio principal, una estancia de salud y bienestar en el balneario de Novi Smokovets para dos personas con pensión completa y 10 tratamientos terapéuticos incluidos. Nos pueden enviar la respuesta hasta el próximo 28 de julio a la dirección siguiente. Radio Eslovaquia Internacional, redacción en lengua española. Mitna 1-81755 Bratislava, República Eslovaca. O también a nuestra dirección de correo electrónico rsi-spanish@slovakradio.sk. Mucha suerte a todos.
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0: Y bien, amigos, con esto hemos llegado al final de nuestro programa de hoy. El tiempo destinado al mismo ha llegado ya a su fin y no nos queda más remedio que decirles adiós. Desde este lado del micrófono, quien lo hace, su redactor, Hilari Ruiz de Gaona y Torres. Por supuesto, lo hacemos dando las gracias a Abdulgani Arut, nuestro técnico de sonido, y a Radomir Mesha, nuestro asesor musical, que es quien nos ha puesto la música del programa. Y nada más, pues ahora sí, que pasen un feliz viernes y por supuesto que tengan un muy buen fin de semana. Muchas gracias a todos por su atención y como siempre les deseamos, tengan mucha salud, cuídense mucho y que sea hasta muy pronto.

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1: Dobrý deň, buenos días, estimados radioyentes. La redacción española de Radio Eslovaquia Internacional les trae su transmisión regular de media hora y les envía los más cordiales saludos desde Bratislava. Estimados radioyentes, en Eslovaquia hemos pasado una semana de un leve enfriamiento, es decir, que en lugar de los 36 o 38 grados centígrados que hemos tenido hace una semana, ahora los termómetros apenas superan los 30 grados centígrados. Y realmente, esta sería una temperatura de verano ideal. La gente piensa en viajar y quien no puede permitirse unas vacaciones más largas, por lo menos se empeña en aprovechar los fines de semana para visitar un lugar donde puede descansar y bañarse, en una piscina, lago o río. Mañana celebraremos el Día de Santa Ana y un pronóstico popular dice que Sveta Anna Hladna z rana, Santa Ana lleva el frío de la mañana. Esto significa que, alejándonos del solsticio de verano, las noches y las mañanas paulatinamente empezarán a ser siempre más frías. Durante esta tarde veraniega se empeñarán en hacerles compañía desde la pirámide invertida de la Radio Nacional Eslovaca, Abdul Ghani Arut a la mesa de sonido y Ladia Hudzovičová al micrófono. Les deseamos una agradable escucha. Para hoy les he preparado la redifusión de los siguientes temas. Empezaremos en compañía de José Portuondo, que les brindará otra parte más de nuestro proyecto Ventana al Mundo, dedicado a las ciudades hermanadas. Esta vez se tratará de las ciudades de Pezinok y la austríaca de Prlenkirchen. Seguiremos en atmósfera veraniega, invitándoles a visitar el mar eslovaco, el embalse de Zemplínska Šírava, que celebró el aniversario 60 de su puesta en funcionamiento.
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0: abrimos otra ventana al mundo para extender nuestra mirada al país y más allá de sus fronteras. Hoy seguiremos conociendo más ejemplos de las alianzas de los municipios eslovacos con localidades extranjeras. Lazos forzados a lo largo de los años que sirven de inspiración y enriquecimiento mutuo. El episodio de hoy ha sido elaborado por los redactores Michal Hersek de Radio Regina y Jürgen Rendel de Radio Eslovaquia Internacional. En esta ocasión viajamos a dos municipios socios separados por tan solo 50 kilómetros. Una cercanía cuyas relaciones ponen de manifiesto sutiles diferencias, pero también un sinfín de similitudes culturales.
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0: Los dos municipios de los que hablamos hoy están muy cerca de la capital eslovaca. Cifer se encuentra al noreste de Bratislava, en la región de Trnava, mientras que Prelenkirchen está ubicado al suroeste, ya en territorio de Baja Austria. Por su proximidad geográfica, podría pensarse que este hermanamiento nació de forma natural. Sin embargo, el verdadero impulso para la asociación provino de un empresario de origen eslovaco que vivió en ambas localidades en diferentes etapas de su vida, según explica el alcalde de Cifer, Maroš Sagan.
2: La relación de hermanamiento entre los municipios de Cifer y Prelenkirchen tiene su origen en una historia familiar de éxito y arraigo. Durante la época del socialismo, una familia oriunda de Cifer emigró a Austria. Lograron establecerse con gran éxito en el municipio de Prelenkirchen, donde fundaron un negocio. Sus hijos asistieron a las escuelas locales y se ganaron el respeto de la comunidad. El prestigio de la familia se consolidó cuando su principal representante, el señor Askold Slezak, fue elegido miembro del Consejo Municipal de Prelenkirchen. Tras la caída del bloque socialista en los años 90, el señor Slezak regresó a Cifer para emprender con éxito nuevos proyectos comerciales. Fue precisamente su iniciativa la que impulsó la alianza oficial entre ambas localidades, demostrando que este vínculo institucional se fundamenta en sólidas relaciones personales.
3: Así pues, con el tiempo se mantuvieron los contactos en la medida de lo posible y se organizaron visitas mutuas. En 2004, coincidiendo con la adhesión de Eslovaquia a la Unión Europea, el municipio decidió formalizar la colaboración. Al principio estábamos muy motivados, tanto que nos apuntamos de inmediato a un curso de eslovaco, convencidos de que debíamos aprender el idioma. Sin embargo, al menos en mi caso y en el de algunos compañeros, fracasamos estrepitosamente. A pesar de ello, la alianza se consolidó y siguió creciendo.
0: Así lo afirma Joan Koch, alcalde de Prelenkirchen, quien además añade que las barreras idiomáticas no representan un obstáculo para la cooperación vigente, dado que su colega de Cifer, Maroš Sagan, domina el alemán. Asimismo, destaca que esta alianza ha consolidado el intercambio administrativo a lo largo de los años, un avance que refrenda Katarina Vaxigálova, empleada de la municipalidad de Cifer.
4: Considero que la cooperación con el municipio de Prelenkirchen es sumamente positiva y enriquecedora. Nos reunimos varias veces al año, principalmente en eventos culturales que propician el intercambio informal de conocimientos en un clima de cordialidad. Asimismo, hemos colaborado en 3 proyectos europeos subvencionados, un ámbito en el que aún podemos aprender mucho de nuestro socio austríaco para seguir creciendo profesionalmente.
3: El primer proyecto del programa Interreg fue el Centro de Información Eólica. Prelenkirchen cuenta con un gran parque eólico de 30 aerogeneradores y, en colaboración con Cifer, lanzamos una iniciativa para acercar esta energía a la población, especialmente a los ciudadanos eslovacos. El proyecto se extendió durante casi 14 años y, recientemente, hemos recibido numerosas visitas desde Eslovaquia, sobre todo de grupos escolares.
0: Explica el alcalde Joan Koch. El Centro de Información sobre Energía Eólica se encuentra en una antigua bodega a las afueras de Prelenkirchen, rodeado de aerogeneradores. Los visitantes pueden ver el interior de un aerogenerador y conocer la tecnología que sustenta esta forma de producción energética, a menudo calificada como verde.

0: El municipio austriaco de Prelenkirchen cuenta hoy con 1.700 habitantes, mientras que la población eslovaca de Ziffer tiene aproximadamente dos veces y media esa cantidad. A pesar de la diferencia demográfica, ambas localidades conservan vestigios arquitectónicos de su pasado compartido bajo el Imperio Austrohúngaro. Así lo afirma el alcalde de Ziffer, Maros Sagan.
1: Creo que en esto somos muy parecidos. Nos inspira su gestión del espacio público, su enfoque del urbanismo y la protección de sus monumentos. A la inversa, a ellos les inspira cómo, en solo dos décadas, hemos dado un salto enorme. Hemos implementado proyectos que para ellos no serían tan viables debido a su falta de flexibilidad.
0: Sin embargo, el municipio de Prelenkirchen tiene mucho que ofrecer, especialmente a nivel cultural, algo que probablemente admiran muchos residentes de Ziffer.
2: Keď sa povie Prelenkirchen, a mnohým Cifferčanom sa hneď vybaví ich dýchová hudba.
3: Cuando se menciona Prelenkirchen, muchos residentes de Ziffer piensan inmediatamente en su banda de música. Hace años estuve en Prelenkirchen en un evento donde la agrupación participó en el programa cultural. Siempre es un placer ver el fervor y el entusiasmo con el que tocan. La banda está integrada por músicos de todas las edades, desde jóvenes hasta mayores, lo que demuestra que la música es parte intrínseca de la vida del pueblo y cuenta con una larga tradición. En Ziffer también recordamos con mucho cariño sus actuaciones.
0: Con este entusiasmo se expresa Dusan Saya, concejal del Ayuntamiento de Ziffer, al hablar de la sociedad musical de Prelenkirchen. La tradición del viento metal en Austria cuenta con una larga historia. Desde el siglo XIX, las bandas municipales han sido un pilar fundamental en la vida comunitaria. Hoy en día, esta música sigue siendo un elemento central en la identidad de la mayoría de los pueblos y ciudades como Prelenkirchen. Su presencia en festivales, festividades religiosas y actos oficiales dinamiza la vida social y tiende puente entre generaciones. Durante nuestra visita a Prelenkirchen, también conocimos a Walter Herr, el veterano presidente de la Asociación Musical Local, quien recordó con cariño las actuaciones de la banda en Ziffer.
1: Tuvimos la oportunidad de participar en dos ocasiones en la fiesta de la cosecha y su tradicional procesión hacia la iglesia. La hospitalidad de los lugareños fue extraordinaria. Contábamos además con la inestimable ventaja de ser acompañados por un director de orquesta con 32 años de trayectoria.

0: Además, cada año recibimos varias visitas más breves, ya sea de viticultores que exponen sus vinos en nuestras catas o de grupos más reducidos de personas que participan en nuestros eventos vinícolas o turísticos. En definitiva, es una dinámica que mantenemos con gran regularidad.
1: El alcalde de Zifer, Maros Sagan, valora profundamente los lazos culturales y sociales que se cultivan regularmente a través de esta colaboración. Al estar situada a solo 10 kilómetros de Bratislava y de la frontera, Prelenkirchen se ha convertido en el nuevo hogar de muchos ciudadanos eslovacos. Actualmente, uno de cada 9 habitantes del municipio proviene de Eslovaquia. Un fenómeno que, según Walter Hern, impacta de forma muy positiva en la vida social y cultural de la comunidad.
0: Los niños eslovacos también participan en la banda de música, ya tocan en la orquesta principal y la experiencia está siendo excelente. Sus padres también están muy contentos de que se unan y aprendan a tocar un instrumento. Aunque no todos se integran y participan, la población local tiene una actitud muy positiva hacia todo esto.
1: Entre los residentes eslovacos de Prelenkirchen se encuentra María Shermakova, quien se estableció en este municipio de la Baja Austria hace 15 años con su familia. Recuerda que por aquel entonces la presencia de niños eslovacos en la guardería era mínima. Actualmente la proporción se ha equilibrado al 50%. Para sus hijos, el proceso de integración en este nuevo entorno fue sumamente sencillo.
2: Desde el principio tuvimos claro que no queríamos que vinieran solo a dormir y volvieran a Bratislava como simples turistas. Buscábamos que se integraran en la escuela y echaran raíces. Por eso se involucraron tanto en la comunidad, en los clubes locales, el equipo de fútbol, el cuerpo de bomberos voluntario y el Jugendzentrum. Centro juvenil.
1: Es natural que a los adultos les resulte más fácil que a los niños integrarse en un nuevo hogar, especialmente en un país extranjero y con un idioma diferente. ¿Cómo vivieron este proceso la señora Shermakova y su esposo? ¿Y qué papel desempeñó la vida cultural y social de Prelenkirchen en su adaptación?
2: Nos adaptamos un poco más tarde. Aquí se organizan muchas celebraciones y festivales locales, lo cual veo como algo muy positivo, porque facilita la integración. Ves a la gente, la conoces y pasas tiempo con los vecinos del pueblo. Así la vida deja de ser tan anónima. Cuando llegamos, ni mi marido ni yo sabíamos alemán, salvo quizás para decir hola. Teníamos miedo, pero a pesar de eso, no fue un problema y terminamos aprendiéndolo poco a poco. De hecho, desde hace unos años enseño eslovaco como asignatura optativa en el colegio.
1: A pesar de su cercanía con Bratislava y de residir en ella una gran comunidad eslovaca, Prelenkirchen aún no cuenta con transporte público directo hacia la capital. Sin embargo, el alcalde Koch asegura que esto cambiará pronto con el nuevo proyecto piloto de la plataforma Gestión Territorial de Bratislava.
3: Se trata de un proyecto piloto en colaboración con la ciudad de Bratislava y su empresa de transporte público. El objetivo es conectar la región con Prelenkirchen mediante una línea de autobús que operará inicialmente durante 3 meses. Esperamos que esta iniciativa se vuelva permanente. Su lanzamiento está previsto para finales de verano.
1: Gracias a esta nueva conexión de autobús, pronto será posible viajar en transporte público desde Prelenkirchen, Austria, hasta Zifer, su localidad hermana en Eslovaquia. ¿Qué opina el alcalde Joan Koch sobre la actual situación de la región fronteriza común y qué espera para el futuro de este hermanamiento?
3: Pertenezco a una generación que aún recuerda vividamente el telón de acero, cuando el aislamiento total nos hacía preguntarnos quiénes vivían al otro lado y cómo era su día a día. La repentina apertura de las fronteras fue un hito impactante. Con el tiempo estrechamos distancias y consolidamos nuestra relación. Considero que esta colaboración es sumamente positiva y deseo que continúe. Confío en que se intensifique y en que nuestros lazos humanos se fortalezcan cada vez más.
1: Y con este hermoso deseo para el futuro, cerramos nuestra ventana al mundo de hoy, que en esta ocasión nos permitió contemplar la región fronteriza entre Austria y Eslovaquia.

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1: Y ahora les invitamos a visitar Zemplínska Šírava o el embalse de Zemplín, llamado también el Mar Eslovaco, que se halla en el este del país y este año celebra el aniversario 60 de su puesta en funcionamiento.
2: Laborec rozlievať sa už nebude.
3: Už teď pomalu naplňuje loni dokončenou vyhorlackou nádrž.
1: En el pasado llegaba a recibir hasta 1 millón de turistas en verano. Tras la caída del telón de acero y la apertura de las fronteras, se fue deteriorando durante décadas, pero ahora vuelve a florecer. En la otrora muy popular Zemplínska Šírava se ha observado recientemente un fuerte repoblamiento de cangrejos de río, que son un indicador de un medio ambiente limpio. El embalse, situado en una zona que siempre se ha conocido como en los lodos, tardó hasta 5 años en construirse. Zemplínska Šírava tiene una superficie equivalente a 4.600 campos de fútbol y durante su construcción tuvieron que sacrificarse 130 casas. Stanislav Dobrotka de la empresa eslovaca de gestión hidrológica, quien también solía venir aquí en el pasado, ha compartido con nosotros sus experiencias de la época del inesperado auge del turismo en Zemplínska Šírava.
4: Yo mismo participé en esas vacaciones de verano en Zemplínska Šírava. Así que puedo decir que allí acudían veraneantes de toda Checoslovaquia, incluso del extranjero, de los países socialistas. Luego, a partir de 1989, cuando surgieron para nuestros ciudadanos nuevas posibilidades de ocio, también en el extranjero, el interés por Zemplínska Šírava disminuyó un poco.
1: Sin embargo, hoy en día eso ya no es así y Šírava vuelve a atraer a los veraneantes, tanto a los mayores como a los jóvenes.
4: A mí, como soy de la generación más joven, lo primero que se me ocurre son esas fiestas que se celebran cada fin de semana o cosas por el estilo. En realidad está a un paso de Košice y en los alrededores se puede visitar el Ojo del Mar, el Castillo de Viniansky y otras cosas. Así que hay mucho que ver por allí. Claro que podría ser mejor, pero siempre se pueden encontrar sitios que sean adecuados para los niños o para ir con el perro.
1: Šírava ha atraído en más de una ocasión a cineastas, por ejemplo, en la escena inicial de la famosísima comedia Koně na betóně, pastaba a los caballos en el hormigón. La actriz Milka Zimková se ahogaba en sus aguas.
5: No sé nadar.
1: Además, es un paraíso para las aves acuáticas y en comparación con otras zonas, cuenta con el mayor número de días soleados al año, unos 150, pero al mismo tiempo sigue protegiendo los bienes y también las vidas humanas. La zona recreativa de Dolný Zemplín cuenta desde hoy con una nueva atracción turística, algo que los visitantes aún no habían encontrado en toda la región. Además de la ya popular navegación a vela, se ha presentado oficialmente un alojamiento excepcional sobre el agua. El proyecto denominado Noche en las aguas de Zemplínska Šírava presenta un concepto innovador de ecoturismo sostenible que combina el confort moderno, un diseño elegante y la proximidad directa a la naturaleza. El objetivo de este proyecto es ofrecer a los huéspedes una experiencia única ligada a la tranquilidad de la superficie del agua. Esta moderna vivienda flotante, con una superficie total de 72 metros cuadrados, consta de una cómoda zona de estar de 34 metros cuadrados, donde los huéspedes encontrarán un dormitorio con cama de matrimonio, una cocina totalmente equipada, un cuarto de baño y una sauna privada. Incluye una amplia terraza exterior con tumbonas y un jacuzzi con agua climatizada, que crea el ambiente perfecto para relajar la mente y el cuerpo tanto de día como de noche. Para brindarles más información sobre el embalse en sí, a continuación les ofrecemos nuestro material de archivo.
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1: Eslovaquia actualmente estamos sufriendo los tórridos de casi 40 grados centígrados. Así pues, los eslovacos que no han viajado al mar están buscando oportunidades de bañarse en piscinas, lagos, embalses o ríos. Los bratislavenses, por ejemplo, tienen los lagos de sol de Senec. Los habitantes de Banská Štiavnica se bañan en los viejos lagos mineros llamados Tajy. Y en el este del país se encuentra un embalse artificial conocido y amado por todos, Zemplínska Šírava, que sigue llevando el sobrenombre de Mar Eslovaco.
4: Zemplínska Šírava, originalmente llamado embalse de Vihorlat, es un embalse de agua situado en la cuenca de Bodro, bajo las colinas de Vihorlat. Es el segundo embalse más grande de Eslovaquia en términos de superficie y el tercero en términos de volumen total de agua, después del Liptovská Mara y el embalse de Orava. Es un destino turístico muy popular con 7 centros de ocio. Se utiliza además para el riego de las tierras agrícolas del este de Eslovaquia, para la protección contra las inundaciones y como fuente de agua para la industria. La parte oriental del embalse es una zona protegida. La superficie de agua de Zemplínska Šírava cubre un área de 33 kilómetros cuadrados. El embalse tiene una longitud máxima de 11 kilómetros, 3,5 kilómetros de ancho, 3,5 metros de profundidad media y 14,7 metros de profundidad máxima.
1: Zemplínska Šírava se construyó entre los años 1961 y 1965. El objetivo principal de la construcción de la presa era proteger la zona contra las inundaciones y regar las tierras agrícolas. Las actividades recreativas solo se tomaron en consideración de forma marginal y en un sentido local, y para ello originalmente se seleccionaron 3 centros turísticos. Sin embargo, tras la primera temporada de 1966, estos cálculos resultaron ser insuficientes, ya que la presa atrajo a un número de veraneantes muy superior al previsto en el plan. En 1968, las visitas superaron el 500,000 de personas. En la segunda mitad de la década de 1970 superaron 1,000,000. El inesperado interés por el Zemplínska Šírava impulsó la construcción de instalaciones turísticas que en los primeros años se caracterizaron por su espontaneidad y por su estado provisional.
4: Se dice que no hubo que trasladar ni un solo pueblo a causa de la construcción de la presa de Zemplínska Šírava, lo que la diferenció de otras grandes estructuras de gestión del agua similares. Por ejemplo, la construcción de la cercana Domasha requirió el reasentamiento completo de 6 pueblos y de 2 parcialmente. Pero hay que recordar que también las aguas de Zemplínska Šírava obligaron a muchos viejos habitantes de aquella zona a abandonar sus hogares. Tal tuvieron que ser desalojadas las personas de 133 casas. Convencer a algunos de ellos de que se fueran a vivir a otro lugar fue un gran problema que incluso tuvo que ser resuelto por el gobierno de Praga. Además, hubo que reubicar 3 escuelas primarias, trasladar una carretera, inundar una línea férrea de vía estrecha, etc.
1: El futuro embalse captará principalmente las aguas torrenciales del Laborec y reducirá el nivel de la ola centenaria, informó en aquel entonces el diario Pravda, prometiendo que al mismo tiempo el embalse nuevo serviría para regar más de 80,000 hectáreas de tierras agrícolas en las zonas bajas. Otra misión de la que no se escribió mucho en aquel entonces fue la construcción de la central hidroeléctrica en el pueblo de Vojany, y a solo unas decenas de kilómetros se iniciaba la construcción de las 2 primeras unidades de la central térmica. El agua del embalse de Zemplínska Šírava serviría para enfriarlas.
4: Sin embargo, el interés por las vacaciones en Zemplínska Šírava creció año tras año. Los inconvenientes dieron paso a las ventajas, entre las que destacan, sobre todo, la alta incidencia de días soleados y cálidos en el periodo de mayo a septiembre y la simbiosis del clima cálido de las tierras bajas con el clima de montaña de la cercana cordillera de Vihorlat.
1: Estimados radioyentes, después del último tema cerramos el programa de hoy. La emisión ha nacido gracias a la asistencia del técnico de sonido Abdul Ghani Arut y desde el micrófono les saluda Ladia Hudzovičová. Mañana en el programa dedicado a la lectura de sus amables cartas les hará compañía mi colega José Portuondo. Hasta pronto, queridos amigos.
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1: Dobrý deň, buenos días, estimados radioyentes. La redacción española de Radio Eslovaquia Internacional les trae su transmisión regular de media hora y les envía los más cordiales saludos desde Bratislava. Estimados radioyentes, en Eslovaquia hemos pasado una semana de un leve enfriamiento, es decir, que en lugar de los 36 o 38 grados centígrados que hemos tenido hace una semana, ahora los termómetros apenas superan los 30 grados centígrados. Y realmente, esta sería una temperatura de verano ideal. La gente piensa en viajar y quien no puede permitirse unas vacaciones más largas, por lo menos se empeña en aprovechar los fines de semana para visitar un lugar donde puede descansar y bañarse, en una piscina, lago o río. Mañana celebraremos el Día de Santa Ana y un pronóstico popular dice que Sveta Anna Hladna z rana, Santa Ana lleva el frío de la mañana. Esto significa que, alejándonos del solsticio de verano, las noches y las mañanas paulatinamente empezarán a ser siempre más frías. Durante esta tarde veraniega se empeñarán en hacerles compañía desde la pirámide invertida de la Radio Nacional Eslovaca, Abdulgani Arut a la mesa de sonido y Laďa Hudzovičová al micrófono. Les deseamos una agradable escucha. Para hoy les he preparado la redifusión de los siguientes temas. Empezaremos en compañía de José Portuondo, que les brindará otra parte más de nuestro proyecto Ventana al Mundo, dedicado a las ciudades hermanadas. Esta vez se tratará de las ciudades de Pezinok y la austríaca de Prlenkirchen. Seguiremos en atmósfera veraniega, invitándoles a visitar el mar eslovaco, el embalse de Zemplínska Šírava, que celebró el aniversario 60 de su puesta en funcionamiento.
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0: abrimos otra ventana al mundo para extender nuestra mirada al país y más allá de sus fronteras. Hoy seguiremos conociendo más ejemplos de las alianzas de los municipios eslovacos con localidades extranjeras. Lazos forzados a lo largo de los años que sirven de inspiración y enriquecimiento mutuo. El episodio de hoy ha sido elaborado por los redactores Michal Hersek de Radio Regina y Jürgen Rendel de Radio Eslovaquia Internacional. En esta ocasión viajamos a dos municipios socios separados por tan solo 50 kilómetros, una cercanía cuyas relaciones ponen de manifiesto sutiles diferencias, pero también un sinfín de similitudes culturales.
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0: Los dos municipios de los que hablamos hoy están muy cerca de la capital eslovaca. Cifer se encuentra al noreste de Bratislava, en la región de Trnava, mientras que Prelenkirchen está ubicado al suroeste, ya en territorio de Baja Austria. Por su proximidad geográfica, podría pensarse que este hermanamiento nació de forma natural. Sin embargo, el verdadero impulso para la asociación provino de un empresario de origen eslovaco que vivió en ambas localidades en diferentes etapas de su vida, según explica el alcalde de Cifer, Maroš Sagan.
2: La relación de hermanamiento entre los municipios de Cifer y Prelenkirchen tiene su origen en una historia familiar de éxito y arraigo. Durante la época del socialismo, una familia oriunda de Cifer emigró a Austria. Lograron establecerse con gran éxito en el municipio de Prelenkirchen, donde fundaron un negocio. Sus hijos asistieron a las escuelas locales y se ganaron el respeto de la comunidad. El prestigio de la familia se consolidó cuando su principal representante, el señor Ascold Slezak, fue elegido miembro del Consejo Municipal de Prelenkirchen. Tras la caída del bloque socialista en los años 90, el señor Slezak regresó a Cifer para emprender con éxito nuevos proyectos comerciales. Fue precisamente su iniciativa la que impulsó la alianza oficial entre ambas localidades, demostrando que este vínculo institucional se fundamenta en sólidas relaciones personales.
3: Así pues, con el tiempo se mantuvieron los contactos en la medida de lo posible y se organizaron visitas mutuas. En 2004, coincidiendo con la adhesión de Eslovaquia a la Unión Europea, el municipio decidió formalizar la colaboración. Al principio estábamos muy motivados, tanto que nos apuntamos de inmediato a un curso de eslovaco, convencidos de que debíamos aprender el idioma. Sin embargo, al menos en mi caso y en el de algunos compañeros, fracasamos estrepitosamente. A pesar de ello, la alianza se consolidó y siguió creciendo.
0: Así lo afirma Joan Koch, alcalde de Prelenkirchen, quien además añade que las barreras idiomáticas no representan un obstáculo para la cooperación vigente, dado que su colega de Cifer, Maroš Sagan, domina el alemán. Asimismo, destaca que esta alianza ha consolidado el intercambio administrativo a lo largo de los años, un avance que refrenda Katarina Vaxigálova, empleada de la municipalidad de Cifer.
4: Considero que la cooperación con el municipio de Prelenkirchen es sumamente positiva y enriquecedora. Nos reunimos varias veces al año, principalmente en eventos culturales que propician el intercambio informal de conocimientos en un clima de cordialidad. Asimismo, hemos colaborado en 3 proyectos europeos subvencionados, un ámbito en el que aún podemos aprender mucho de nuestro socio austríaco para seguir creciendo profesionalmente.
5: Der Beginn war, was ein Interreg-Projekt betrifft, das Windinformationszentrum. Prelenkirchen ist eine.
3: El primer proyecto del programa Interreg fue el centro de información eólica. Prelenkirchen cuenta con un gran parque eólico de 30 aerogeneradores y, en colaboración con Cifer, lanzamos una iniciativa para acercar esta energía a la población, especialmente a los ciudadanos eslovacos. El proyecto se extendió durante casi 14 años y, recientemente, hemos recibido numerosas visitas desde Eslovaquia, sobre todo de grupos escolares.
0: Explica el alcalde Joan Koch. El Centro de Información sobre Energía Eólica se encuentra en una antigua bodega a las afueras de Prelenkirchen, rodeado de aerogeneradores. Los visitantes pueden ver el interior de un aerogenerador y conocer la tecnología que sustenta esta forma de producción energética, a menudo calificada como verde.

0: El municipio austriaco de Prelenkirchen cuenta hoy con 1.700 habitantes, mientras que la población eslovaca de Ziffer tiene aproximadamente dos veces y media esa cantidad. A pesar de la diferencia demográfica, ambas localidades conservan vestigios arquitectónicos de su pasado compartido bajo el Imperio Austrohúngaro. Así lo afirma el alcalde de Ziffer, Maros Sagan.
1: Creo que en esto somos muy parecidos. Nos inspira su gestión del espacio público, su enfoque del urbanismo y la protección de sus monumentos. A la inversa, a ellos les inspira cómo, en solo dos décadas, hemos dado un salto enorme. Hemos implementado proyectos que para ellos no serían tan viables debido a su falta de flexibilidad.
0: Sin embargo, el municipio de Prelenkirchen tiene mucho que ofrecer, especialmente a nivel cultural, algo que probablemente admiran muchos residentes de Ziffer.
2: Keď sa povie Prelenkirchen, a mnohým Cifrčanom sa hneď vybaví ich dýchová hudba.
3: Cuando se menciona Prelenkirchen, muchos residentes de Ziffer piensan inmediatamente en su banda de música. Hace años estuve en Prelenkirchen en un evento donde la agrupación participó en el programa cultural. Siempre es un placer ver el fervor y el entusiasmo con el que tocan. La banda está integrada por músicos de todas las edades, desde jóvenes hasta mayores, lo que demuestra que la música es parte intrínseca de la vida del pueblo y cuenta con una larga tradición. En Ziffer también recordamos con mucho cariño sus actuaciones.
0: Con este entusiasmo se expresa Dusan Saya, concejal del Ayuntamiento de Ziffer, al hablar de la sociedad musical de Prelenkirchen. La tradición del viento metal en Austria cuenta con una larga historia. Desde el siglo XIX, las bandas municipales han sido un pilar fundamental en la vida comunitaria. Hoy en día, esta música sigue siendo un elemento central en la identidad de la mayoría de los pueblos y ciudades como Prelenkirchen. Su presencia en festivales, festividades religiosas y actos oficiales dinamiza la vida social y tiende puente entre generaciones. Durante nuestra visita a Prelenkirchen, también conocimos a Walter Herr, el veterano presidente de la Asociación Musical Local, quien recordó con cariño las actuaciones de la banda en Ziffer.
1: Tuvimos la oportunidad de participar en dos ocasiones en la fiesta de la cosecha y su tradicional procesión hacia la iglesia. La hospitalidad de los lugareños fue extraordinaria. Contábamos además con la inestimable ventaja de ser acompañados por un director de orquesta con 32 años de trayectoria en la Filarmónica de Bratislava, un detalle verdaderamente excepcional. En lo personal, me cautivó la riqueza del folclore y la tradición, reflejada en la belleza de los trajes típicos y en la puesta en escena. Toda la experiencia nos dejó profundamente entusiasmados.

0: na takýchto rôznych kultúrnych podujatiach sa pravidelne navštevujeme.
1: Nos encontramos con frecuencia en diversos eventos culturales como este. Además, cada año recibimos varias visitas más breves, ya sea de viticultores que exponen sus vinos en nuestras catas o de grupos más reducidos de personas que participan en nuestros eventos vinícolas o turísticos. En definitiva, es una dinámica que mantenemos con gran regularidad.
2: El alcalde de Zífer, Maros Sagan, valora profundamente los lazos culturales y sociales que se cultivan regularmente a través de esta colaboración. Al estar situada a solo 10 kilómetros de Bratislava y de la frontera, Prelenkirchen se ha convertido en el nuevo hogar de muchos ciudadanos eslovacos. Actualmente, uno de cada 9 habitantes del municipio proviene de Eslovaquia. Un fenómeno que, según Walter Hern, impacta de forma muy positiva en la vida social y cultural de la comunidad.
1: Los niños eslovacos también participan en la banda de música. Ya tocan en la orquesta principal y la experiencia está siendo excelente. Sus padres también están muy contentos de que se unan y aprendan a tocar un instrumento. Aunque no todos se integran y participan, la población local tiene una actitud muy positiva hacia todo esto.
2: Entre los residentes eslovacos de Prelenkirchen se encuentra María Shermakova, quien se estableció en este municipio de la Baja Austria hace 15 años con su familia. Recuerda que por aquel entonces la presencia de niños eslovacos en la guardería era mínima. Actualmente la proporción se ha equilibrado al 50%. Para sus hijos, el proceso de integración en este nuevo entorno fue sumamente sencillo.
3: My sme od začiatku vedeli, že tu nechceme chodiť len prespávať a vrácať sa do Bratislavy, ako keby žiť.
4: Desde el principio tuvimos claro que no queríamos que vinieran solo a dormir y volvieran a Bratislava como simples turistas. Buscábamos que se integraran en la escuela y echaran raíces. Por eso se involucraron tanto en la comunidad, en los clubes locales, el equipo de fútbol, el cuerpo de bomberos voluntario y el Jugendzentrum. Centro juvenil.
2: Es natural que a los adultos les resulte más fácil que a los niños integrarse en un nuevo hogar, especialmente en un país extranjero y con un idioma diferente. ¿Cómo vivieron este proceso la señora Shermakova y su esposo? ¿Y qué papel desempeñó la vida cultural y social de Prelenkirchen en su adaptación?
4: Nos adaptamos un poco más tarde. Aquí se organizan muchas celebraciones y festivales locales, lo cual veo como algo muy positivo, porque facilita la integración. Ves a la gente, la conoces y pasas tiempo con los vecinos del pueblo. Así la vida deja de ser tan anónima. Cuando llegamos, ni mi marido ni yo sabíamos alemán, salvo quizás para decir hola. Teníamos miedo, pero a pesar de eso, no fue un problema y terminamos aprendiéndolo poco a poco. De hecho, desde hace unos años enseño eslovaco como asignatura optativa en el colegio.
2: A pesar de su cercanía con Bratislava y de residir en ella una gran comunidad eslovaca, Prelenkirchen aún no cuenta con transporte público directo hacia la capital. Sin embargo, el alcalde Koch asegura que esto cambiará pronto con el nuevo proyecto piloto de la plataforma Gestión Territorial de Bratislava.
5: Se trata de un proyecto piloto en colaboración con la ciudad de Bratislava y su empresa de transporte público. El objetivo es conectar la región con Prelenkirchen mediante una línea de autobús que operará inicialmente durante 3 meses. Esperamos que esta iniciativa se vuelva permanente. Su lanzamiento está previsto para finales de verano.
2: Gracias a esta nueva conexión de autobús, pronto será posible viajar en transporte público desde Prelenkirchen, Austria, hasta Zífer, su localidad hermana en Eslovaquia. ¿Qué opina el alcalde Joan Koch sobre la actual situación de la región fronteriza común y qué espera para el futuro de este hermanamiento?
5: Pertenezco a una generación que aún recuerda vividamente el telón de acero, cuando el aislamiento total nos hacía preguntarnos quiénes vivían al otro lado y cómo era su día a día. La repentina apertura de las fronteras fue un hito impactante. Con el tiempo estrechamos distancias y consolidamos nuestra relación. Considero que esta colaboración es sumamente positiva y deseo que continúe. Confío en que se intensifique y en que nuestros lazos humanos se fortalezcan cada vez más.
2: Y con este hermoso deseo para el futuro, cerramos nuestra ventana al mundo de hoy, que en esta ocasión nos permitió contemplar la región fronteriza entre Austria y Eslovaquia.

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1: Y ahora les invitamos a visitar Zemplínska Šírava o el embalse de Zemplín, llamado también el Mar Eslovaco, que se halla en el este del país y este año celebra el aniversario 60 de su puesta en funcionamiento.
2: Laborec rozlievať sa už nebude.
3: Už teď pomalu naplňuje loni dokončenou vyhorlackou nádrž. Pětileté dílo vybudované nákladem 134 milionů korun.
1: En el pasado llegaba a recibir hasta 1 millón de turistas en verano. Tras la caída de telón de acero y la apertura de las fronteras, se fue deteriorando durante décadas, pero ahora vuelve a florecer. En la otrora muy popular Zemplínska Šírava se ha observado recientemente un fuerte repoblamiento de cangrejos de río, que son un indicador de un medio ambiente limpio. El embalse, situado en una zona que siempre se ha conocido como en los lodos, tardó hasta 5 años en construirse. Zemplínska Šírava tiene una superficie equivalente a 4.600 campos de fútbol y durante su construcción tuvieron que sacrificarse 130 casas. Stanislav Dobrotka de la empresa eslovaca de gestión hidrológica, quien también solía venir aquí en el pasado, ha compartido con nosotros sus experiencias de la época del inesperado auge del turismo en Zemplínska Šírava.
4: Yo mismo participé en esas vacaciones de verano en Zemplínska Šírava, así que puedo decir que allí acudían veraneantes de toda Checoslovaquia, incluso del extranjero, de los países socialistas. Luego, a partir de 1989, cuando surgieron para nuestros ciudadanos nuevas posibilidades de ocio, también en el extranjero, el interés por Zemplínska Šírava disminuyó un poco.
1: Sin embargo, hoy en día eso ya no es así y Šírava vuelve a atraer a los veraneantes, tanto a los mayores como a los jóvenes.
4: A mí, como soy de la generación más joven, lo primero que se me ocurre son esas fiestas que se celebran cada fin de semana o cosas por el estilo. En realidad está a un paso de Košice y en los alrededores se puede visitar el Ojo del Mar, el castillo de Viniansky y otras cosas. Así que hay mucho que ver por allí. Claro que podría ser mejor, pero siempre se pueden encontrar sitios que sean adecuados para los niños o para ir con el perro.
1: Šírava ha atraído en más de una ocasión a cineastas, por ejemplo, en la escena inicial de la famosísima comedia Koně na betóně, pastaba a los caballos en el hormigón. La actriz Milka Zimková se ahogaba en sus aguas.
5: No sé nadar.
1: Además, es un paraíso para las aves acuáticas y en comparación con otras zonas, cuenta con el mayor número de días soleados al año, unos 150, pero al mismo tiempo sigue protegiendo los bienes y también las vidas humanas. La zona recreativa de Dolný Zemplín cuenta desde hoy con una nueva atracción turística, algo que los visitantes aún no habían encontrado en toda la región. Además de la ya popular navegación a vela, se ha presentado oficialmente un alojamiento excepcional sobre el agua. El proyecto denominado Noche en las aguas de Zemplínska Šírava presenta un concepto innovador de ecoturismo sostenible que combina el confort moderno, un diseño elegante y la proximidad directa a la naturaleza. El objetivo de este proyecto es ofrecer a los huéspedes una experiencia única ligada a la tranquilidad de la superficie del agua. Esta moderna vivienda flotante, con una superficie total de 72 metros cuadrados, consta de una cómoda zona de estar de 34 metros cuadrados, donde los huéspedes encontrarán un dormitorio con cama de matrimonio, una cocina totalmente equipada, un cuarto de baño y una sauna privada. Incluye una amplia terraza exterior con tumbonas y un jacuzzi con agua climatizada, que crea el ambiente perfecto para relajar la mente y el cuerpo tanto de día como de noche. Para brindarles más información sobre el embalse en sí, a continuación les ofrecemos nuestro material de archivo.
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1: Eslovaquia actualmente estamos sufriendo los tórridos de casi 40 grados centígrados, así pues los eslovacos que no han viajado al mar están buscando oportunidades de bañarse en piscinas, lagos, embalses o ríos. Los bratislavenses, por ejemplo, tienen los lagos de sol de Senec. Los habitantes de Banská Štiavnica se bañan en los viejos lagos mineros llamados Tajy. Y en el este del país se encuentra un embalse artificial conocido y amado por todos, Zemplínska Širava, que sigue llevando el sobrenombre de Mar Eslovaco.
4: Zemplínska Širava, originalmente llamado Embalse de Vihorlat, es un embalse de agua situado en la cuenca de Bodro, bajo las colinas de Vihorlat. Es el segundo embalse más grande de Eslovaquia en términos de superficie y el tercero en términos de volumen total de agua, después del Liptovská Mara y el embalse de Orava. Es un destino turístico muy popular con 7 centros de ocio. Se utiliza además para el riego de las tierras agrícolas del este de Eslovaquia, para la protección contra las inundaciones y como fuente de agua para la industria. La parte oriental del embalse es una zona protegida. La superficie de agua de Zemplínska Širava cubre un área de 33 kilómetros cuadrados. El embalse tiene una longitud máxima de 11 kilómetros, 3,5 kilómetros de ancho, 3,5 metros de profundidad media y 14,7 metros de profundidad máxima.
1: Zemplínska Širava se construyó entre los años 1961 y 1965. El objetivo principal de la construcción de la presa era proteger la zona contra las inundaciones y regar las tierras agrícolas. Las actividades recreativas solo se tomaron en consideración de forma marginal y en un sentido local, y para ello originalmente se seleccionaron 3 centros turísticos. Sin embargo, tras la primera temporada de 1966, estos cálculos resultaron ser insuficientes, ya que la presa atrajo a un número de veraneantes muy superior al previsto en el plan. En 1968, las visitas superaron el 500,000 de personas. En la segunda mitad de la década de 1970 superaron 1,000,000. El inesperado interés por el Zemplínska Širava impulsó la construcción de instalaciones turísticas que en los primeros años se caracterizaron por su espontaneidad y por su estado provisional.
4: Se dice que no hubo que trasladar ni un solo pueblo a causa de la construcción de la presa de Zemplínska Širava, lo que la diferenció de otras grandes estructuras de gestión del agua similares. Por ejemplo, la construcción de la cercana Domasha requirió el reasentamiento completo de 6 pueblos y de 2 parcialmente. Pero hay que recordar que también las aguas de Zemplínska Širava obligaron a muchos viejos habitantes de aquella zona a abandonar sus hogares. Tal tuvieron que ser desalojadas las personas de 133 casas. Convencer a algunos de ellos de que se fueran a vivir a otro lugar fue un gran problema que incluso tuvo que ser resuelto por el gobierno de Praga. Además, hubo que reubicar 3 escuelas primarias, trasladar una carretera, inundar una línea férrea de vía estrecha, etc.
1: El futuro embalse captará principalmente las aguas torrenciales del Laborec y reducirá el nivel de la ola centenaria, informó en aquel entonces el diario Pravda, prometiendo que al mismo tiempo el embalse nuevo serviría para regar más de 80,000 hectáreas de tierras agrícolas en las zonas bajas. Otra misión de la que no se escribió mucho en aquel entonces fue la construcción de la central hidroeléctrica en el pueblo de Vojany, y a solo unas decenas de kilómetros se iniciaba la construcción de las 2 primeras unidades de la central térmica. El agua del embalse de Zemplínska Širava serviría para enfriarlas.
4: Sin embargo, el interés por las vacaciones en Zemplínska Širava creció año tras año. Los inconvenientes dieron paso a las ventajas, entre las que destacan, sobre todo, la alta incidencia de días soleados y cálidos en el periodo de mayo a septiembre y la simbiosis del clima cálido de las tierras bajas con el clima de montaña de la cercana cordillera de Vihorlat.
1: Este Estimados radioyentes, después del último tema cerramos el programa de hoy. La emisión ha nacido gracias a la asistencia del técnico de sonido Abdul Ghani Arut y desde el micrófono les saluda Ladia Hudzovičová. Mañana en el programa dedicado a la lectura de sus amables cartas les hará compañía mi colega José Portuondo. Hasta pronto, queridos amigos.
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1: Dobrý deň, buenos días, estimados radioyentes. La redacción española de Radio Eslovaquia Internacional les trae su transmisión regular de media hora y les envía los más cordiales saludos desde Bratislava. Estimados radioyentes, en Eslovaquia hemos pasado una semana de un leve enfriamiento, es decir, que en lugar de los 36 o 38 grados centígrados que hemos tenido hace una semana, ahora los termómetros apenas superan los 30 grados centígrados. Y realmente, esta sería una temperatura de verano ideal. La gente piensa en viajar y quien no puede permitirse unas vacaciones más largas, por lo menos se empeña en aprovechar los fines de semana para visitar un lugar donde puede descansar y bañarse, en una piscina, lago o río. Mañana celebraremos el Día de Santa Ana y un pronóstico popular dice que Sveta Anna Hladna z rana, Santa Ana lleva el frío de la mañana. Esto significa que, alejándonos del solsticio de verano, las noches y las mañanas paulatinamente empezarán a ser siempre más frías. Durante esta tarde veraniega se empeñarán en hacerles compañía desde la pirámide invertida de la Radio Nacional Eslovaca, Abdulgani Arut a la mesa de sonido y Ladia Hudzovičová al micrófono. Les deseamos una agradable escucha. Para hoy les he preparado la redifusión de los siguientes temas. Empezaremos en compañía de José Portuondo, que les brindará otra parte más de nuestro proyecto Ventana al Mundo, dedicado a las ciudades hermanadas. Esta vez se tratará de las ciudades de Pezinok y la austríaca de Prlenkirchen. Seguiremos en atmósfera veraniega, invitándoles a visitar el mar eslovaco, el embalse de Zemplínska Šírava, que celebró el aniversario 60 de su puesta en funcionamiento.
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0: abrimos otra ventana al mundo para extender nuestra mirada al país y más allá de sus fronteras. Hoy seguiremos conociendo más ejemplos de las alianzas de los municipios eslovacos con localidades extranjeras. Lazos forzados a lo largo de los años que sirven de inspiración y enriquecimiento mutuo. El episodio de hoy ha sido elaborado por los redactores Michal Hersek de Radio Regina y Jürgen Rendel de Radio Eslovaquia Internacional. En esta ocasión viajamos a dos municipios socios separados por tan solo 50 kilómetros, una cercanía cuyas relaciones ponen de manifiesto sutiles diferencias, pero también un sinfín de similitudes culturales.
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0: Los dos municipios de los que hablamos hoy están muy cerca de la capital eslovaca. Cifer se encuentra al noreste de Bratislava, en la región de Trnava, mientras que Prelenkirchen está ubicado al suroeste, ya en territorio de Baja Austria. Por su proximidad geográfica, podría pensarse que este hermanamiento nació de forma natural. Sin embargo, el verdadero impulso para la asociación provino de un empresario de origen eslovaco que vivió en ambas localidades en diferentes etapas de su vida, según explica el alcalde de Cifer, Maroš Sagan.
2: La relación de hermanamiento entre los municipios de Cifer y Prelenkirchen tiene su origen en una historia familiar de éxito y arraigo. Durante la época del socialismo, una familia oriunda de Cifer emigró a Austria. Lograron establecerse con gran éxito en el municipio de Prelenkirchen, donde fundaron un negocio. Sus hijos asistieron a las escuelas locales y se ganaron el respeto de la comunidad. El prestigio de la familia se consolidó cuando su principal representante, el señor Ascold Slezak, fue elegido miembro del Consejo Municipal de Prelenkirchen. Tras la caída del bloque socialista en los años 90, el señor Slezak regresó a Cifer para emprender con éxito nuevos proyectos comerciales. Fue precisamente su iniciativa la que impulsó la alianza oficial entre ambas localidades, demostrando que este vínculo institucional se fundamenta en sólidas relaciones personales.
3: Así pues, con el tiempo se mantuvieron los contactos en la medida de lo posible y se organizaron visitas mutuas. En 2004, coincidiendo con la adhesión de Eslovaquia a la Unión Europea, el municipio decidió formalizar la colaboración. Al principio estábamos muy motivados, tanto que nos apuntamos de inmediato a un curso de eslovaco, convencidos de que debíamos aprender el idioma. Sin embargo, al menos en mi caso y en el de algunos compañeros, fracasamos estrepitosamente. A pesar de ello, la alianza se consolidó y siguió creciendo.
0: Así lo afirma Joan Koch, alcalde de Prelenkirchen, quien además añade que las barreras idiomáticas no representan un obstáculo para la cooperación vigente, dado que su colega de Cifer, Maroš Sagan, domina el alemán. Asimismo, destaca que esta alianza ha consolidado el intercambio administrativo a lo largo de los años, un avance que refrenda Katarina Vaxigálova, empleada de la municipalidad de Cifer.
4: Considero que la cooperación con el municipio de Prelenkirchen es sumamente positiva y enriquecedora. Nos reunimos varias veces al año, principalmente en eventos culturales que propician el intercambio informal de conocimientos en un clima de cordialidad. Asimismo, hemos colaborado en 3 proyectos europeos subvencionados, un ámbito en el que aún podemos aprender mucho de nuestro socio austríaco para seguir creciendo profesionalmente.
5: Der Beginn war, was ein Interreg-Projekt betrifft, das Windinformationszentrum. Prelenkirchen ist eine.
3: El primer proyecto del programa Interreg fue el centro de información eólica. Prelenkirchen cuenta con un gran parque eólico de 30 aerogeneradores y, en colaboración con Cifer, lanzamos una iniciativa para acercar esta energía a la población, especialmente a los ciudadanos eslovacos. El proyecto se extendió durante casi 14 años y, recientemente, hemos recibido numerosas visitas desde Eslovaquia, sobre todo de grupos escolares.
0: Explica el alcalde Joan Koch. El Centro de Información sobre Energía Eólica se encuentra en una antigua bodega a las afueras de Prelenkirchen, rodeado de aerogeneradores. Los visitantes pueden ver el interior de un aerogenerador y conocer la tecnología que sustenta esta forma de producción energética, a menudo calificada como verde.

0: El municipio austriaco de Prellenkirchen cuenta hoy con 1.700 habitantes, mientras que la población eslovaca de Ziffer tiene aproximadamente dos veces y media esa cantidad. A pesar de la diferencia demográfica, ambas localidades conservan vestigios arquitectónicos de su pasado compartido bajo el Imperio Austrohúngaro. Así lo afirma el alcalde de Ziffer, Maroš Sagan.
1: Creo que en esto somos muy parecidos. Nos inspira su gestión del espacio público, su enfoque del urbanismo y la protección de sus monumentos. A la inversa, a ellos les inspira cómo, en solo dos décadas, hemos dado un salto enorme. Hemos implementado proyectos que para ellos no serían tan viables debido a su falta de flexibilidad.
0: Sin embargo, el municipio de Prellenkirchen tiene mucho que ofrecer, especialmente a nivel cultural, algo que probablemente admiran muchos residentes de Ziffer.
2: Keď sa povie Prellenkirchen, a mnohým Cifrčanom sa hneď vybaví ich dychová hudba.
3: Cuando se menciona Prellenkirchen, muchos residentes de Ziffer piensan inmediatamente en su banda de música. Hace años estuve en Prellenkirchen en un evento donde la agrupación participó en el programa cultural. Siempre es un placer ver el fervor y el entusiasmo con el que tocan. La banda está integrada por músicos de todas las edades, desde jóvenes hasta mayores, lo que demuestra que la música es parte intrínseca de la vida del pueblo y cuenta con una larga tradición. En Ziffer también recordamos con mucho cariño sus actuaciones.
0: Con este entusiasmo se expresa Dusan Saya, concejal del Ayuntamiento de Ziffer, al hablar de la sociedad musical de Prellenkirchen. La tradición del viento metal en Austria cuenta con una larga historia. Desde el siglo XIX, las bandas municipales han sido un pilar fundamental en la vida comunitaria. Hoy en día, esta música sigue siendo un elemento central en la identidad de la mayoría de los pueblos y ciudades como Prellenkirchen. Su presencia en festivales, festividades religiosas y actos oficiales dinamiza la vida social y tiende puente entre generaciones. Durante nuestra visita a Prellenkirchen, también conocimos a Walter Herr, el veterano presidente de la Asociación Musical Local, quien recordó con cariño las actuaciones de la banda en Ziffer.
1: Tuvimos la oportunidad de participar en dos ocasiones en la fiesta de la cosecha y su tradicional procesión hacia la iglesia. La hospitalidad de los lugareños fue extraordinaria. Contábamos además con la inestimable ventaja de ser acompañados por un director de orquesta con 32 años de trayectoria en la Filarmónica de Bratislava, un detalle verdaderamente excepcional. En lo personal, me cautivó la riqueza del folclore y la tradición, reflejada en la belleza de los trajes típicos y en la puesta en escena. Toda la experiencia nos dejó profundamente entusiasmados.

0: Krista.
1: Na takýchto rôznych kultúrnych podujatiach sa pravidelne navštevujeme.
2: Nos encontramos con frecuencia en diversos eventos culturales como este. Además, cada año recibimos varias visitas más breves, ya sea de viticultores que exponen sus vinos en nuestras catas o de grupos más reducidos de personas que participan en nuestros eventos vinícolas o turísticos. En definitiva, es una dinámica que mantenemos con gran regularidad.
3: El alcalde de Zífer, Maros Sagan, valora profundamente los lazos culturales y sociales que se cultivan regularmente a través de esta colaboración. Al estar situada a solo 10 kilómetros de Bratislava y de la frontera, Prelenkirchen se ha convertido en el nuevo hogar de muchos ciudadanos eslovacos. Actualmente, uno de cada 9 habitantes del municipio proviene de Eslovaquia, un fenómeno que, según Walter Hern, impacta de forma muy positiva en la vida social y cultural de la comunidad.
2: Los niños eslovacos también participan en la banda de música, ya tocan en la orquesta principal y la experiencia está siendo excelente. Sus padres también están muy contentos de que se unan y aprendan a tocar un instrumento. Aunque no todos se integran y participan, la población local tiene una actitud muy positiva hacia todo esto.
3: Entre los residentes eslovacos de Prelenkirchen se encuentra María Shermakova, quien se estableció en este municipio de la Baja Austria hace 15 años con su familia. Recuerda que por aquel entonces la presencia de niños eslovacos en la guardería era mínima. Actualmente la proporción se ha equilibrado al 50%. Para sus hijos, el proceso de integración en este nuevo entorno fue sumamente sencillo.
4: My sme od začiatku vedeli, že tu nechceme chodiť len prespávať a vrácať sa do Bratislavy, ako keby žiť.
5: Desde el principio tuvimos claro que no queríamos que vinieran solo a dormir y volvieran a Bratislava como simples turistas. Buscábamos que se integraran en la escuela y echaran raíces. Por eso se involucraron tanto en la comunidad, en los clubes locales, el equipo de fútbol, el cuerpo de bomberos voluntario y el Jugendzentrum. Centro juvenil.
3: Es natural que a los adultos les resulte más fácil que a los niños integrarse en un nuevo hogar, especialmente en un país extranjero y con un idioma diferente. ¿Cómo vivieron este proceso la señora Shermakova y su esposo? ¿Y qué papel desempeñó la vida cultural y social de Prelenkirchen en su adaptación?
5: Nos adaptamos un poco más tarde. Aquí se organizan muchas celebraciones y festivales locales, lo cual veo como algo muy positivo, porque facilita la integración. Ves a la gente, la conoces y pasas tiempo con los vecinos del pueblo. Así la vida deja de ser tan anónima. Cuando llegamos, ni mi marido ni yo sabíamos alemán, salvo quizás para decir hola. Teníamos miedo, pero a pesar de eso, no fue un problema y terminamos aprendiéndolo poco a poco. De hecho, desde hace unos años enseño eslovaco como asignatura optativa en el colegio.
3: A pesar de su cercanía con Bratislava y de residir en ella una gran comunidad eslovaca, Prelenkirchen aún no cuenta con transporte público directo hacia la capital. Sin embargo, el alcalde Koch asegura que esto cambiará pronto con el nuevo proyecto piloto de la plataforma Gestión Territorial de Bratislava.
6: Se trata de un proyecto piloto en colaboración con la ciudad de Bratislava y su empresa de transporte público. El objetivo es conectar la región con Prelenkirchen mediante una línea de autobús que operará inicialmente durante 3 meses. Esperamos que esta iniciativa se vuelva permanente. Su lanzamiento está previsto para finales de verano.
3: Gracias a esta nueva conexión de autobús, pronto será posible viajar en transporte público desde Prelenkirchen, Austria, hasta Zífer, su localidad hermana en Eslovaquia. ¿Qué opina el alcalde Joan Koch sobre la actual situación de la región fronteriza común y qué espera para el futuro de este hermanamiento?
6: Pertenezco a una generación que aún recuerda vividamente el telón de acero, cuando el aislamiento total nos hacía preguntarnos quiénes vivían al otro lado y cómo era su día a día. La repentina apertura de las fronteras fue un hito impactante. Con el tiempo estrechamos distancias y consolidamos nuestra relación. Considero que esta colaboración es sumamente positiva y deseo que continúe. Confío en que se intensifique y en que nuestros lazos humanos se fortalezcan cada vez más.
3: Y con este hermoso deseo para el futuro, cerramos nuestra ventana al mundo de hoy, que en esta ocasión nos permitió contemplar la región fronteriza entre Austria y Eslovaquia.

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1: Y ahora les invitamos a visitar Zemplínska Šírava o el embalse de Zemplín, llamado también el Mar Eslovaco, que se halla en el este del país y este año celebra el aniversario 60 de su puesta en funcionamiento.
2: Laborec rozlievať sa už nebude.
3: Už teď pomalu naplňuje loni dokončenou vyhorlandskou nádrž. Pětileté dílo vybudované nákladem 134 milionů korun.
1: En el pasado llegaba a recibir hasta 1 millón de turistas en verano. Tras la caída de telón de acero y la apertura de las fronteras, se fue deteriorando durante décadas, pero ahora vuelve a florecer. En la otrora muy popular Zemplínska Šírava se ha observado recientemente un fuerte repoblamiento de cangrejos de río que son un indicador de un medio ambiente limpio. El embalse, situado en una zona que siempre se ha conocido como en los lodos, tardó hasta 5 años en construirse. Zemplínska Šírava tiene una superficie equivalente a 4.600 campos de fútbol y durante su construcción tuvieron que sacrificarse 130 casas. Stanislav Dobrotka de la empresa eslovaca de gestión hidrológica, quien también solía venir aquí en el pasado, ha compartido con nosotros sus experiencias de la época del inesperado auge del turismo en Zemplínska Šírava.
4: Yo mismo participé en esas vacaciones de verano en Zemplínska Šírava, así que puedo decir que allí acudían veraneantes de toda Checoslovaquia, incluso del extranjero, de los países socialistas. Luego, a partir de 1989, cuando surgieron para nuestros ciudadanos nuevas posibilidades de ocio, también en el extranjero, el interés por Zemplínska Šírava disminuyó un poco.
1: Sin embargo, hoy en día eso ya no es así y Šírava vuelve a atraer a los veraneantes, tanto a los mayores como a los jóvenes.
4: A mí, como soy de la generación más joven, lo primero que se me ocurre son esas fiestas que se celebran cada fin de semana o cosas por el estilo. En realidad está a un paso de Košice y en los alrededores se puede visitar el Ojo del Mar, el Castillo de Viniansky y otras cosas. Así que hay mucho que ver por allí. Claro que podría ser mejor, pero siempre se pueden encontrar sitios que sean adecuados para los niños o para ir con el perro.
1: Šírava ha atraído en más de una ocasión a cineastas, por ejemplo, en la escena inicial de la famosísima comedia Koni na betóne, pastaba a los caballos en el hormigón. La actriz Milka Zimková se ahogaba en sus aguas.
4: No sé nadar.
1: Además, es un paraíso para las aves acuáticas y en comparación con otras zonas, cuenta con el mayor número de días soleados al año, unos 150, pero al mismo tiempo sigue protegiendo los bienes y también las vidas humanas. La zona recreativa de Dolný Zemplín cuenta desde hoy con una nueva atracción turística, algo que los visitantes aún no habían encontrado en toda la región. Además de la ya popular navegación a vela, se ha presentado oficialmente un alojamiento excepcional sobre el agua. El proyecto denominado Noche en las aguas de Zemplínska Šírava presenta un concepto innovador de ecoturismo sostenible que combina el confort moderno, un diseño elegante y la proximidad directa a la naturaleza. El objetivo de este proyecto es ofrecer a los huéspedes una experiencia única ligada a la tranquilidad de la superficie del agua. Esta moderna vivienda flotante, con una superficie total de 72 metros cuadrados, consta de una cómoda zona de estar de 34 metros cuadrados, donde los huéspedes encontrarán un dormitorio con cama de matrimonio, una cocina totalmente equipada, un cuarto de baño y una sauna privada. Incluye una amplia terraza exterior con tumbonas y un jacuzzi con agua climatizada, que crea el ambiente perfecto para relajar la mente y el cuerpo tanto de día como de noche. Para brindarles más información sobre el embalse en sí, a continuación les ofrecemos nuestro material de archivo.
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1: En Eslovaquia actualmente estamos sufriendo los tórridos de casi 40 grados centígrados, así pues los eslovacos que no han viajado al mar están buscando oportunidades de bañarse en piscinas, lagos, embalses o ríos. Los bratislavenses, por ejemplo, tienen los lagos de Sol de Senec. Los habitantes de Banská Štiavnica se bañan en los viejos lagos mineros llamados Tajy. Y en el este del país se encuentra un embalse artificial conocido y amado por todos, Zemplínska Šírava, que sigue llevando el sobrenombre de Mar Eslovaco.
4: Zemplínska Šírava, originalmente llamado Embalse de Vihorlat, es un embalse de agua situado en la cuenca de Bodro, bajo las colinas de Vihorlat. Es el segundo embalse más grande de Eslovaquia en términos de superficie y el tercero en términos de volumen total de agua, después del Liptovská Mara y el embalse de Orava. Es un destino turístico muy popular con 7 centros de ocio. Se utiliza además para el riego de las tierras agrícolas del este de Eslovaquia, para la protección contra las inundaciones y como fuente de agua para la industria. La parte oriental del embalse es una zona protegida. La superficie de agua de Zemplínska Šírava cubre un área de 33 kilómetros cuadrados. El embalse tiene una longitud máxima de 11 kilómetros, 3,5 kilómetros de ancho, 3,5 metros de profundidad media y 14,7 metros de profundidad máxima.
1: Zemplínska Šírava se construyó entre los años 1961 y 1965. El objetivo principal de la construcción de la presa era proteger la zona contra las inundaciones y regar las tierras agrícolas. Las actividades recreativas solo se tomaron en consideración de forma marginal y en un sentido local, y para ello originalmente se seleccionaron 3 centros turísticos. Sin embargo, tras la primera temporada de 1966, estos cálculos resultaron ser insuficientes, ya que la presa atrajo a un número de veraneantes muy superior al previsto en el plan. En 1968, las visitas superaron el 500,000 de personas. En la segunda mitad de la década de 1970 superaron 1,000,000. El inesperado interés por el Zemplínska Šírava impulsó la construcción de instalaciones turísticas que en los primeros años se caracterizaron por su espontaneidad y por su estado provisional.
4: Se dice que no hubo que trasladar ni un solo pueblo a causa de la construcción de la presa de Zemplínska Šírava, lo que la diferenció de otras grandes estructuras de gestión del agua similares. Por ejemplo, la construcción de la cercana Domasha requirió el reasentamiento completo de 6 pueblos y de 2 parcialmente. Pero hay que recordar que también las aguas de Zemplínska Šírava obligaron a muchos viejos habitantes de aquella zona a abandonar sus hogares. Tal tuvieron que ser desalojadas las personas de 133 casas. Convencer a algunos de ellos de que se fueran a vivir a otro lugar fue un gran problema que incluso tuvo que ser resuelto por el gobierno de Praga. Además, hubo que reubicar 3 escuelas primarias, trasladar una carretera, inundar una línea férrea de vía estrecha, etc.
1: El futuro embalse captará principalmente las aguas torrenciales del Laborec y reducirá el nivel de la ola centenaria, informó en aquel entonces el diario Pravda, prometiendo que al mismo tiempo el embalse nuevo serviría para regar más de 80,000 hectáreas de tierras agrícolas en las zonas bajas. Otra misión de la que no se escribió mucho en aquel entonces fue la construcción de la central hidroeléctrica en el pueblo de Vojany, y a solo unas decenas de kilómetros se iniciaba la construcción de las 2 primeras unidades de la central térmica. El agua del embalse de Zemplínska Šírava serviría para enfriarlas.
4: Sin embargo, el interés por las vacaciones en Zemplínska Šírava creció año tras año. Los inconvenientes dieron paso a las ventajas, entre las que destacan, sobre todo, la alta incidencia de días soleados y cálidos en el periodo de mayo a septiembre y la simbiosis del clima cálido de las tierras bajas con el clima de montaña de la cercana cordillera de Vihorlat.
1: Estimados radioyentes, después del último tema cerramos el programa de hoy. La emisión ha nacido gracias a la asistencia del técnico de sonido Abdul Ghani Arud y desde el micrófono les saluda Ladia Hudzovičová. Mañana en el programa dedicado a la lectura de sus amables cartas les hará compañía mi colega José Portuondo. Hasta pronto, queridos amigos.
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